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0: a mal, así le dijo, yo creo que J Balvin a Valentina.
1: No, pero ella no copió nada.
0: Ella le dijo, no, mi cielo, lo siento. No, me fui.
1: Me regreso para la Argentina. ¿Será que volvió para Argentina?
0: No vivía. No creo porque ella en Nueva York pues es de las modelos más importantes.
1: Ah, bueno, se cuenta de Nueva York, pero en otro apartamento.
0: Yo creo que el que se devuelve es él.
1: ¿A Colombia?
0: J Balvin 321 viviendo.
1: No, pero créalo, que esa separación y eso, aunque uno no sabe nada, porque pues cada pareja sabe sus situaciones. Pero sí, debe ser algo muy difícil para él.
0: De la puerta para adentro sí, no sabemos.
1: Porque, como digo yo, la costumbre de verlos todos los días, de estar juntos, de dormir juntos.
0: Y Río,
1: que no sabe
0: Dios
1: nada.
0: Dios mío.
1: Estaba viendo yo un video donde ella decía, está muy preocupada, miraba a Río, que está como ya sentada, es que aquí está mi hombre. Aún no sabe leer.
0: Dios mío.
1: Cuando luego se dé cuenta de todo eso.
0: De todo lo que está pasando.
1: Ay.
0: Bueno, ahí está la noticia del momento. J Balvin y Valentina Ferrer no están juntos. Después de que una mexicana salió a decir que ella tenía romances con J Balvin.
1: Con fotos, imágenes, invitación a diferentes conciertos tras bambalinas. Acuérdate que hablamos de eso. Ajá. Desde que usted esté ahí al lado de la tarima, atrás.
0: Es porque pasa algo. Sí.
1: Obvio.
0: Vos no vas a tener acceso a tarima porque sí. A no ser de que seas un presentador o algo así, o periodista, o comunicador social, locutor que tenga que estar ahí detrás del artista como para buscar la noticia. Pero si sos alguien del común y te tienen por los lados de la tarima, está negateando. Ay, después de que no me la haga Raycon.
1: Raycon estuvo gateando en una excursión.
0: No,
1: de hace años.
0: Él no fue gatear a nadie.
1: Él no pasó de una habitación a otra.

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0: clásicos nos pertenecen y con estos clásicos los reconfirmamos.
1: Arcángel, la maravilla, por ahí estaba pillando yo la historia de Arcángel, que le tocó muy complicado. ¿Sabe qué? Dicen que la mamá de Arcángel casi lo aborta.
0: Dios mío.
1: Porque el man, el dueño de del grupo de las chicas del CAN, que ahí pertenecía
0: a ella,
1: la mamá de Arcángel le dijo, no, si usted va a estar embarazo, usted tiene que, para poder seguir en el grupo, tiene que abortar. Y ella dijo, no. Y nació Austin, la maravilla.
0: Mira, imagínate, no. Lo que nos hubiese quitado a todo el mundo, Dios mío, no.
1: Hubiese desaparecido un flow como el que tiene Arcángel.
0: Una leyenda.
1: ¿Ah?
0: Una leyenda como la que tiene. Vea, pero leyenda, ¿sabe quién?
1: ¿Quién?
0: En la que se está convirtiendo. Me acuerdo de esta canción cuando salió.
2: Oh, na.
1: Mi amigo el Ryan.
0: El cantante del gueto. Que nosotros inclusive estuvimos en un evento con él.
1: Y llegó yo y digo, oh, no. Y todo el mundo, pensaron que era el Ryan, pero no era yo.
0: era yo. Oper Solís, yo me llamo
1: Ryan Castro.
0: Sí, yo me acuerdo que ese día cantó esta como 3 veces.
1: Es que nosotros hemos visto como la evolución de algunos artistas de menor a mayor.
0: El más grande que hemos visto aquí la evolución, ¿sabes cuál?
1: Sí, Bad Bunny.
0: Lo tuvimos aquí. Es más, acá. Le vamos a contar.
1: Está muy, muy, muy tímido el man aún.
0: Ayer por lo menos me he encontrado con uno de los empresarios que lo trajo, Alexis Gómez.
1: Sí.
0: Y nos estábamos acordando exactamente eso, que cuando vinieron aquí con Bad Bunny,
1: sí,
0: lo trajeron hasta sin seguridad y sin nada. Solamente venía el empresario,
1: él,
0: Bad Bunny y Luyan. Los tres en un carro. Y nos tocó a nosotros, menos mal en ese entonces, aquí en Mix éramos como 20.
1: Pero,
0: y nos tocó el anillo de seguridad y todo para poderlo sacar.
1: ¿Sabe que estamos muy aterrados nosotros con Bad Bunny? Era que tanta gente ya lo conocía y se sabía la música de él.
0: Mucho.
1: Y nosotros, pues como somos una emisora comercial, que no tocamos la música tan underground de los artistas, nosotros, uy, ¿cómo así que este man está sonando durísimo? Claro, cuando salimos a la puerta,
0: eso estaba inundado
1: en la calle. Gente.
0: Y lo mismo pasó con Ryan Castro. La primera vez que lo tuvimos,
1: sí,
0: me acuerdo que Jordan la cantó como 4 veces.
1: Allá, eso fue en el...
0: Tenía Mallory en Verde Arena. Y Monasteri.
1: Monasteri
0: estaba recién. Y esta la tuvo que cantar 4 veces porque no tenía más música.
1: Pero ahí el man.
0: Y ahora ya todo lo que tiene.
1: El man conquistó mucho al público caleño porque ya luego se empezó a presentar en varios conciertos.
0: Es más,
1: muy seguido. Y
0: el concierto de Bichota Tour, él fue el que abrió el concierto.
1: Y luego se fue. Se vuelve una estrella a nivel internacional y próximamente lo vamos a tener en Cali.
0: 17 de octubre y ustedes van a ser invitados por Mix Radio Cali. ¿Qué tienen que hacer? Escribir la frase Ryan Castro.
1: Ryan Castro.
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1: Genial, con Mix Radio.

0: los clásicos para mover el esqueleto completico, este no puede faltar. Y obviamente tiene que estar en la programación musical de Mix Radio 101.5.
1: Él hace un poco, hace unos pocos días se presentó y
0: de... Vos haces los pasitos de él así.
1: Obvio.
0: O sea, es como que mover el esqueleto, pero como que el cuerpo se vaya solito, así como tan.
1: Como muy sexy el asunto también.
0: Sí, como suavecito, como que quiero o no quiero. Como sí. Que me mueve solito.
1: Pero bueno, el Sean Paul sigue sonando por acá muy fuerte, por acá con Mix Radio, porque los clásicos nos pertenecen.
0: Ahí está, pues, hablando de clásicos, ¿sabe cuál viene por aquí?
1: ¿Cuál?
0: Nada más, uy, persona que me desencanta, yo creo que no alcancé a ver a Héctor el Father.
1: Héctor, no, oh, sí. Héctor, ¿cuándo? En Cali estuvo, obvio.
0: Sí, muchas veces, al inicio, sí, sí, ajá. Sí.
1: Muy factible.
0: Pero me hubiese encantado verlo mucho más.
1: Héctor el Father, más de uno.
0: Imagina una fiesta de clásicos con el Father. Dios mío.
1: Ya está entregado a Dios, dijo, nunca más, no existe Héctor el Father en mi vida, dijo.
0: No hay quien lo haga retroceder.
1: No, no, no.
0: Ve, un saludito para mi amiguito Samuel Millán.
1: Ey, Samuel.
0: Picos para Samuel.
1: Ay.
0: Picos para Samuel.

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0: 8:20 minutos en la noche, activos con Mix Radio desde Cali para Cali, de Cali para todo el mundo. Usted sabe que en www.mixradio.co nos puede escuchar en la oficina, ahí en el en la laptop, en el PC, donde usted quiera que esté, www.mixradio.co. Aparte que nos puede ver durante las mañanas, que estamos ahí en vivo. Arrancan las mañanas y usted se conecta con Mix Radio para que esté muy, pero muy pendiente de la emisora y además se entere de tantas cosas que contamos por acá con Mix. Estamos con Exxion a esta hora, ya estamos, ustedes saben, estamos activos porque dentro de muy poco llega nada más y nada menos.
1: Oh, na, na, na, na.
0: Que mi amigo Ryan Castro, el cantante del gueto. Vamos a ver quién está activo por acá con Mix Radio para ganar boletas. Vamos a ver quién está activo. Levante manito arriba de quien anda por acá. Con ganas de irse a ver al Ryan Castro. ¡Ey!
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0: nada. No, este mantiene mucha música. Este mantiene mucha música. A ver, estoy analizando ahí a ver quién anda levantando mano ahí tan. Los que tienen ganas de llevarse boletas para ir a ver a Ryan Castro. Escriban Ryan Castro.
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0: A ver, otra. Oiga, ay, esta.
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0: oiga, es que este man tiene, aparte un álbum.
3: 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Se resalta.

0: Radio, usted va a ser invitadísimo. E invitadísima. A ver, tírame otra. Cántelo ahí en la casa, cántelo. Cántelo para que vaya entrando como en el. Dice, oye. Tu amiga.
1: 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Salta.
0: Ryan Castro, usted simplemente mande la palabra. Sea más fácil. Escriban concierto. Escriban concierto y ya. Concierto, y listo. Concierto. Y listo, así de fácil se va a ganar. O bueno, a participar para ganarse las boletas para ver al Ryan Castro.
2: Ah, wow.
0: Ah, que es que lo quieren romanticón. Este te mantiene ya mucha música, vea. Esta. Y estos manes les da por traer invitado y toda la cosa. ¿Quién sabe que llegue con Capo para cantar esto?
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0: Ey, los veo, los que están ahí activos con Mix Radio. Si quieren ganar las boletas, amigo, quieren ganarte las boletas. Ey, tú, amiga.
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0: Bueno, ahí está Ryan Castro, que está activo con Mix Radio. Y usted va a poderse ganar las boletas por estar en modo Mix. Eso, vea. John, eso, escriba Ryan Castro. Ahí le mandamos el copy paste. Usted sabe cómo la vuelta con Mix Radio, tan se inscribe. Y se prepara para que entre poco le digan, hey, listo, ganó sus boletas, ta. Usted sabe cómo es la vuelta. ¿Quieren ir a ver a Ryan Castro? Tan tiririn, tiri. Hágale ya mismo. Conectado con Mix Radio. Mientras usted va inscribiéndose por acá.
5: Allá le gusta.
0: Que está como despechado. No sabemos. ¿Qué le pasará? Eso es reciente.

0: Superiority. 8:34 minutos, Ozuna con Si No Te Quiere. Recuerdo muy bien cuando...
1: Si tu marido no te quiere.
0: Cuando Ozuna llegó como el primerazo, que estaba esa canción, pero mejor dicho, muy famosa. Ozuna, muy famoso también cuando se presentó aquí en Cali, la gente esperándolo, y ahí estuvo Ozuna. Y también fueron obviamente invitados por Mix Radio, porque también ahorita, dentro de poco, Cuando sonó la canción, un merenguito que es de Ryan Castro.
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0: Ah, ya. En pleno concierto llegamos yo, mi caballero y yo.
1: Ahí estaba Ryan. No había llegado Ryan, mentiras. Iba a llegar. Ah, no, ¿cuándo fue? Esperen dos veces. Estábamos en el concierto que nos pusimos a bailar. Y Ryan, cuando va entrando Ryan, tin, tin, tan.
0: Y bailó ahí con nosotros.
1: Detrás de nosotros y nosotros.
4: ¡Ah!
1: Me volví mujeriego.
4: Perdóname, señor.
1: Si hay alguien que tiene buena energía, es Ryan Castro.
0: Ryan Castro, 10 de 10.
1: Chao, ya está, luego.
0: Si me preguntan en este momento qué concierto quisiera ver, el de Ryan Castro. Mantiene una buena vibra, tiene unas canciones muy chimbas. Además viene con una tanda de dancehall.
1: Sí, la última vez que lo vi, durísimo. Y trajo a los de la Cele. Esa fue, creo que, la última vez que lo vi.
0: Y entonces, con Mix Radio estamos entregando muchas boletas para que usted esté muy pendiente de la emisora. Envíe la palabra a Ryan o escriba simplemente concierto. Y listo, ya son muchos los que están por ahí inscribiéndose. Ahí está Juan, John Jairo, Sergio Vélez, José Pérez, Jefferson Bermúdez, David Marín. No, es una cantidad de gente, vea. Paul, ¿qué más está para que Sebastián Manuel más? Ah, vea, los hombres están muy alborotados.
1: Con ganas de escribiéndose, Ryan, obvio, casi. Los manes les gusta también el Ryan. Man canta.
0: Es que se va a tirar también esa música, ese dancehall chimba como el que anda sonando ahorita.
1: Bueno, y a todas estas, con el tema de la separación y el anuncio de Balvin,
0: el tío Ryan,
1: de Valentina, o Valentina fue la que anunció, ¿cómo quedará la relación ahí del tío Ryan? Porque ellos se llevan bien todos.
0: Se llevan bien todos, pero dijeron que prioridad, Río.
1: El niño, claro.
0: Sí, o sea, como sea, van a estar con él, compartir con él, imagino que... Ellos son muy jóvenes, es muy fácil usted llegar
1: no,
0: a un
1: acuerdo. Yo lo que siento es que a veces no, las personas dejan de mostrar su felicidad completamente a los demás precisamente por este tipo de cosas. ¿Por qué? Porque justo cuando se ve un momento bonito en la vida de J Balvin, en la vida de Valentina, que la conocimos pues por J Balvin, porque la verdad... Valentina en Colombia la conocimos por J Balvin. Sí, se sabe que ella es una top model ahora mismo, que fue Miss Argentina hace muchos años. Pero en Colombia, digamos que la adoptamos a raíz de conocer a J Balvin. Y nos pareció muy bonito el tema familia, J Balvin, Río, toda la cuestión. Y cuando tú gritas la felicidad tan alto, tan duro, siempre sí. Aparece la zapa a desbaratar todo. O sea, la moza hermosa que quiere dañar todo. Y me parece a mí que eso fue lo que sucedió en este momento. Cuando todos estaban bien, aparece una vieja a decir, ay, es que en la época en los años 1600 resulta que pasó esto y esto y esto, cuando eso ya se sabía. Ella ya lo sabía, Valentina lo sabía, pero llegó a meter los dedos a la llaga y eso quizás, si ya había una relación fracturada,
0: activó a muchos seguidores de ella.
1: Mucho hate, sí, demasiado.
0: Ey, valórate.
1: Sí, no te merece, yo no sé qué, solamente porque Balvin es el tipo de hombre que no es tan demostrativo en público como quizás lo son otros. Pero, venga, les digo algo. No necesariamente el hecho de que el man no esté demostrándole cariño en público quiere decir que el man no la quiera. ¿Sí?
0: Más, ¿no? Es la típica...
1: Y tampoco, espéreme, déjeme terminar un momentico. Y tampoco quiere decir que el hombre más demostrativo en público, el que más regala rosas, el que más regala cosas, sea el que más te ama, porque muchos de esos son los que más infieles
0: Mire,
1: son.
0: Mire, es la estrategia de una pareja. en público normal ha pasado, conozco parejas que son en público.
1: En público a mí me parece que uno no tiene que estar ahí normal, demostrándole melosos, nada a nadie.
0: Exacto.
1: Y a veces creo que el tema, ese es un problema de las redes sociales, que uno en el afán de mostrar tanto de su vida y de mostrar la felicidad y gritar a puerta abierta de que estamos bien, aparecen los llamados envidiosos.
0: Mire, la mujer que denunció la supuesta infidelidad de J Balvin es la modelo e influencer mexicana Melanie Paola. Melanie Paola, ¿te diste cuenta lo que acabas de causar?
1: No puedo expresar lo que siento por ti porque me censurarían.
0: La acusación, Paola afirmó haber mantenido un encuentro íntimo con el cantante en Nueva York cuando su pareja Valentina Ferrer estaba embarazada de su hijo Río. Que yo creo que eso fue una de las cosas que Valentina dijo, no, pero ¿cómo así?
1: Ella ya lo sabía, eso ya lo habían hablado años atrás.
0: Alguien abrió la herida y metió el dedo ahí.
1: Incluso Balvin en una entrevista llegó a hablar sobre ese tema, que él no estaba preparado para lo que sucedió, y por otro lado él venía atravesando un momento difícil de su vida en temas de depresión, ansiedad y muchas vainas que solo él las puede entender, y solo las personas que de una u otra forma han padecido ese tipo de cosas pueden entender.
0: Melanie Paola, porque así es el apellido, el segundo nombre
1: es Zapola, es que se llama
0: Paola. Compartió fotografías del presunto encuentro y un audio donde relata que tras haberse embarazado del embarazo de J Balvin, le confesó la situación y ella decidió avisarle personalmente a Ferrer. O sea, ella misma.
1: Pero lo hizo en ese instante, ajá, en ese momento, antes de que el niño naciera. ¿Cuántos años tiene Río? Entonces, ¿con qué intención lo hizo? ¿Que el otro huevón cayó? Bueno, eso es otra cosa. Está mal, no le estamos quitando la culpa.
0: Esta
1: pero
0: revelación.
1: Volver con eso después de tantos años, zapa.
0: La gente quiere
1: ver el mundo arder.
0: Sí, la gente lo quiere ver.
1: Mire, el 99% de las personas le importa un comino, o bueno, incluso se alegran de lo que usted le pase malo. Y el restante no les importa.
0: No les importa.
1: Entonces,
0: ustedes,
1: ¿para qué viven divulgando la vida personal?
0: Cuando publican eso, ay, que estoy triste.
1: Problema.
0: Amigo, cuando usted pone ahí que está triste, está el 99% de las personas riéndose de usted. A muy pocas les interesa. La revelación generó un intenso escándalo en redes sociales. Procedió el anuncio de Valentina Ferrer, quien confirmó la separación de la pareja hoy, 16 de septiembre del 2026. ¿Qué irá a pasar con J Balvin, que sabemos que sufrió un cuadro pues de depresión hace un tiempo?
1: No, y la última vez que hablamos con él aquí en Cali, él habló muy bien de Valentina, de hecho comentó, sí, pues que estaba muy feliz con ella, toda la cuestión. Se estaba como rumorando el tema de ya de consolidar esa unión en posible de pronto matrimonio, la gente siempre le venía preguntando. Y ahora pues sale esta noticia, entonces todo el mundo queda como aburrido. Yo en lo personal quedo muy aburrida porque me parece que hacían una pareja muy linda, con todas sus diferencias de personalidades, porque ella es muy espontánea, como muy dada a hacer locuras en redes, sí, y Balvin mantiene su postura seria.
0: Es que el artista de por sí es callado, o sea, la gente cree que el artista anda por ahí alborotado, no, el artista es callado en el momento de su presentación, saca toda esa vibra que tiene guardada y que durante la semana.
1: Yo pero digo, uno
0: está
1: a veces,
0: muy quieta.
1: Uno a veces estar gritando a carta abierta de que uno está feliz, de que uno esto y lo otro, eso despierta a los envidiosos.
0: Por acá dicen, y Río que ama a sus papás y los cela a los dos.
1: Ay, sí.
0: Pues ellos están comprometidos en que el cuidado ante todo y el pensamiento y la protección es hacia Río. Está ahí por acá, ella lo hizo con toda la intención, una mujer que se mete con un man, aún sabiendo que tiene mujer,
1: sí,
0: y que está embarazada,
1: ella
0: no
1: quería,
0: vale un peso.
1: Ella quería dañar eso, ella quería hacerse famosa a costillas de una vaina así, y hay mujeres que son así, no les importa.
0: O sea, lo último
1: o sea,
0: que
1: no
0: hizo,
1: les importa
0: buscando
1: que
0: billete o qué.
1: Billete, no les importa que las funen, no les importa que las quemen en redes, porque ellas disfrutan ser mozas.
0: Saben, desafortunadamente hay que decirlo, que te funen, que te tiren.
1: Y son de las, mire, yo.
0: En las redes sociales es significa subir.
1: Conozco viejas así porque yo durante muchos años trabajé con mujeres en muchos escenarios y uno escucha conversaciones. Uf, ese man le tengo unas ganas, ya anda con la tonta esa, pero eso, nada que no se pueda conseguir. Cosas así, o sea, expresiones,
0: lo que sea para...
1: expresiones a tal punto que uno dice, uy, tampoco. O sea, ni que el man pues fuera quien, un Adonis pues. para que uno tenga que estar metiéndose en una relación que uno ya la ha visto, que la tienen con otra persona.
0: Bueno, ahí está lo que anda ocurriendo con J Balvin.
1: Ojalá vuelvan, ojalá se organicen, ojalá se den un tiempo, piensen.
0: ¿Siente usted que hay una posibilidad?
1: De pronto, sí, sí, yo sí, creo, sí, yo ojalá también. Se den un tiempito, los dos ya están en un nivel de fama muy grande, eso también afecta, entonces ojalá se den un tiempito, respiren y más adelante de pronto decían tener una conversación distinta en donde puedan manejar esa relación de una manera más bonita.
0: Muchos titulares en las redes sociales están encabezando.
1: Y le den un hermanito arriba.
0: Están encabezando con esta canción. Porque según cuentas el man escupió para arriba y le cayó en la
1: ¿Por
0: cara.
1: ¿Por qué? Si es que eso es lo que él en ese momento. Pero en ese momento es lo que él sentía. ¿Para qué buscar en la calle? ¿Qué está queriendo decir? Que la otra asquerosa es de la calle, ¿sí me entiende? Entonces pónganle lógica, hombres, también.

0: en el programa El Show de las Estrellas de Jorge Barón. Y está con este tema, el real, ¿no?
1: Ah, con la canción, sí, que se delgadita.
0: Sí.
1: Oiga, uno puede engordar.
0: No, y más que eso es... Entonces la gente lo tomó como que, ay, venía decretándolo, yo no sé cuántos años, ta, ta, ta.
1: No, ella...
0: Y se escucha una Karol G, claro, súper jovencita, la voz toda delgadita.
1: Si algo se puede decir de Karol G es que el papá y la familia, y ella toda la vida ha trabajado por ser Karol G, por llegar a donde está. Ella estuvo en diferentes programas, en diferentes... O sea, siempre estuvieron buscando ahí la forma de meterse por uno u otro lado.
0: Sí, claro, pero lo que más me aterra es la gente buscando cosas. Porque encontrar ese video, imagínese, espere, lo busco por acá. Encontrar ese video donde Karol G, o sea, es que ni Jorge Barón lo ha montado.
1: Ni Jorge Barón lo tiene.
0: No, sí, él debe tenerlo. Jorge Barón, espere, Jorge Barón. Vamos a buscar por aquí, oyentes de Mix. Es que ya estuvo peque y estuvo ya más grandecita. Y Jorge Barón le dio el besito de la buena suerte, que además eso ya es buen augurio. Es que se llama, ¿cómo se llama la canción?
1: Baby Wow.
0: No, esa no, la real, la canción, la base que ella

0: Escuchen, hace 20 años. Escuchen.
1: Era culo. Pull up. Se llama pull up. Sino que la gente le puso es que culo, pero es pull up. Pull up.

0: Derecha, izquierda, derecha, izquierda, derecha.
1: Eso parecía una presentación del colegio, pero es increíble ver el proceso que ha venido llevando Karol G a lo largo de los años, ¿no?
0: No,
1: ella, hace más de 20 años.
0: Esa presentación ella tuvo que aprovecharla muchísimo. Cuando le dijeron, hey, sí,
1: vas a pero es que estamos hablando de para los que nos escuchan en otros países, Jorge Barón, cuando también. Jorge Barón hacía el show de las estrellas en diferentes ciudades, sí. O sea, se volcaba la ciudad entera a ver el show. Por la cantidad de artistas que él llevaba.
0: Jorge Barón llegó a muchos lugares, ¿no? Muchos
1: sí.
0: Pueblos, barrios.
1: Y artistas como Karol G, como Balvin, como Maluma, lo supieron aprovechar. Ahí sí, como dicen, ella lo trabajó, se supo ganar ese espacio, esa estrella, ese... Ahí es donde dicen que el, o sea, es que hay gente que dice, no, es que si no tiene talento, no. Pero hay algo más importante también que el talento, y es la disciplina.
0: Ah, obvio.
1: Y disciplina, pues sí, ha tenido.
0: Sí, sí, sí. Mire, yo estoy viendo algunas...
1: O sea, tú puedes tener talento, pero si no eres una persona disciplinada, no pasa nada.
0: Mire, por ejemplo, cuando ella estuvo en Qué Locura.
1: A que le echó el agua en la cara a la venezolana.
0: Pero se manejó bien, ¿sí me entiende? O sea, ella de una u otra manera no se salió pues como de la ropa.

Es una base que han utilizado varios artistas. Pull up, pull up. Permite este culo. Tremendo culo. Un saludo para el Charles Cortés, que anda por ahí conectado.

0: Bueno, Karol G, le está yendo bien con ese nuevo...
1: Bacano, bacano, sí. Hay que entender también que esos artistas llegan a un punto, a un nivel tan grande de fama, de dinero, de cosas, de que todo les sobra, que también a veces yo creo que por eso mismo se les dificulta encontrar como la tranquilidad o la estabilidad en temas amorosos.
0: Sí.
1: Al único que vemos ahí como tranqui es al nuevo padre... Maluma Baby, que está estrenando bebé.
0: ¿Cómo es que va a llamar? ¿Orión?
1: Se llama Orión. Orión Londoño Gómez. Y el niño no le va a echar agua al champú, no va a cortar la crema, no va a tener que
0: arreglar la bicicleta.
1: Sumar.

0: un jabón con otro para poder hacer uno más grande. lo vemos a un Maluma contento y eso nos pone felices porque después de estar con cuatro babies, ya se ajuició.
1: Ahora está feliz de los cuatro.
0: Ay, tan lindo.
1: Pues Maluma añoraba ese
0: niño,
1: esa parejita. Ya lo logró.
0: Aunque hubiese sido chimba tener el niño primero, ¿no? El niño protector de la bebé, sí.
1: Por otro lado, pues afortunadamente Maluma está bien en su relación hasta lo que sabemos.
0: Hasta lo que sabemos, todo tranqui. Ojalá sigan así también. Y ojalá que Balvin se arregle con Valentina, sí. y que Karol G encuentre también
1: su amor.
0: Su amor, o vuelva con Anuel, yo qué sé. Pero queremos verlos felices.
1: No, Anuel ya la trató feo, ¿no?
0: ¿Sí?
1: Sí, sí, claro.
0: Pero el amor de Anuel es Karol G, eso no se lo va a quitar, espero nada.
1: ¿A quién? ¿A Karol G?
0: El amor de Anuel siempre va a ser Karol G, y de Karol G yo creo que también.
1: Bueno, esta hora de la noche, sió mi caballero. Ahí de quién llegó.
0: El oso.
1: Mixoso preguntoso. Ese oso mixoso preguntoso.
0: Chismoso.
1: Se une a nuestro reel. Secretillos de familia.
0: Secretillos de familia.
1: Nos tiene algunos ejemplos de secretillos de familia.
0: ¿Qué?
1: A ver, cuente. Cuéntanos de oso mixoso. Dice: mi cuñado y su ex tenían un negocio secreto por Telegram. Vendían fotos y videos y nadie en la familia sabía de dónde sacaban dinero.
0: Ay. Secretillos de familia.
1: Cuando hayan secretillos de familia por la mañana, deben de cantar así.
0: Sí, es que no cantan.
1: Por acá, mi bisabuela, después de enviudar, tuvo dos hijos de los que no se conocen sus progenitores. ¿Qué?
0: Secretillos de familia. Esos secretillos están fuertes.
1: Uy, está fuerte. Mi hermano tiene al menos 6 hijos. 3 son legales de su exmujer. Los demás apenas sabemos si existen.
0: Uy. ¿Qué?
1: Secretillos de familia.
0: Secretillos de familia, familia. Fuertes esta noche.
1: Secretillos de familia. Todos sabían menos yo que soy adoptada.
0: Ay.
1: Tengo 39 años ya, pero bueno, feliz.
0: Sí, pues ya que, pues ya 39 años, ya que.
1: Se le va a ir a refutar a la mamá.
0: Se va a ir a poner así. Antes, gracias a Dios, que también encontró un buen lugar de pronto donde la recibieron.
1: ¿Será que hay un hermano maldadoso que dice, usted es adoptada?
0: Pero si a uno sin ser adoptado siempre los hermanos le dicen, no. O los primos mayores siempre le decían a uno, se lo recogimos en la basura. Sí.
1: Secretillos de familia. A ver acá. Mi madre, luego de enviudar, se metió con el hermano de mi viejo. Lo que salió de ellos es mi hermana y mi prima a la vez.
0: ¿Qué?
1: Uy, no,
0: secretillos de familia.
1: Ahí están los secretillos de familia del oso mixoso.
0: Si tienen algún secretillo de familia por compartir, por favor lo envían al 321-820-1015. No tienen que dar nombres, ¿no? No tienen que dar nombres, pueden cambiar la voz también para que no se sepa, sí, quién es.
1: Por aquí es que ahora sale la moza de Maluma a decir que hace años hizo el delicioso con él.
0: Ay, sí, no, ahora falta que Anita se acuerde cuando se lo comía con Maluma y salga a contar. Ay, no.
1: Queja, ¿cómo así? La del jabón todavía la hago yo.
0: ¿Usted nunca llegó a sumar los jaboncitos y hacer una bolita de jabón?
1: Obvio,
0: todos.
1: ¿Qué? ¿Usted hacía una superbola?
0: Es que ni siquiera es porque... Porque digamos que no hubiese para comprar un jabón, ¿no?
1: Sino
0: que uno le da como pesar ver el jaboncito cuando ya va así en las últimas.
1: Como delgado.
0: Sí, como flaco, y usted agarra ese jabón y lo pega al otro. Y así usted hace válido, un jabón más grande.
1: Válido para el jabón de la ducha y el de lavar.
0: Y venga, le digo, lo de echarle agua al champú también, o sea, no es porque, ay, no tengo. Sino que, muchas veces usted no quiere que se quede el cuncho.
1: Obvio, ese,
0: o sea,
1: cuncho.
0: Ese cuncho de champú.
1: Ese cuncho
0: que te
1: sirve.
0: Costó tanto. Usted le echa agua, lo bate y así termina de gastar el cuncho.
1: Ese cuncho no se puede perder.
0: Por eso. O la crema. Usted la corta, mi amor, para meter el cepillo. Ay. Y raspar, porque así es más fácil acabarla.
1: Oiga eso, sea mi caballero.
0: ¿Qué?
1: Secretillos de familia.
0: Sí.
1: Mi papá se acostó con todas las primas de mi mamá, muchas vecinas y las concuñadas de él.
0: Ay, no, pero
1: secretillos,
0: señor.
1: Secretillos de familia. Iba a acabar con el barrio, mijo.
0: Secretillos de familia. No, pero usted era el gallo de ese corral, ¿o qué? ¿No había más?
1: A Ahí está. Ay, maestra, nos mandaron por acá algún secretillo de familia en audio. A ver. Uno que va a saber. Hola.
2: Hola, buenas noches, muchachos.
1: Buenas noches.
2: Espero que estén bien, Dios los bendiga.
0: Amén. Gracias.
2: A ver si me podían complacer con un temita de Randy, Nota Loca.
0: Ay, te la ponemos en
2: se
0: lista.
2: Se llama Rosas y Vinos.
0: ¿Qué?
1: Radio ¿se vino Miss. Rosa?
0: Rosas y Vinos.
1: Ah, Rosa se vino.
0: Gracias, bebé. Te la pongo en lista de una vez para que podamos mixearla en algún momento.
1: Pero esa de Randy, tengo que escucharla.
0: Yo no la he escuchado, es nueva.
1: No sé, voy a escuchar.
0: Rosas y Vinos, o está mamando cacho.
1: Bueno, hágale pues, estamos activos con Mix Radio. Si tiene un secretillo de familia, nos lo cuenta ahí.
0: Pues yo tengo unos secretillos de unas familias, pero
1: a ver, Mix Radio.

Jewel y Randy con De La Jeezy de La Ghetto. Tego Calderón. Es el remix. Suena muy bien por acá con Mix Radio, ya a las 9:32 minutos en la noche.

0: Estamos en modo mix. Desde Cali para Cali, de Cali para todo el mundo, Jamundí, Santander de Quirichao, Palmira, Yumbo, Tuluá, Buga, Sevilla. Bueno, cantidad de municipios del departamento del Valle del Cauca que andan escuchando Mix. Ya está ahora a las 9:33 minutos.
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0: Por acá dice Kevin.
1: ¿Qué dice?
0: Dice, si yo cuento los secretillos de familia, se daña más de un hogar. Se acaba la familia.
1: Pero puedes grabarlos con otra voz.
0: Por acá se me enviaron un secretillo de familia.
1: Ay, Dios.
0: Ya mismo, secretillos de familia.
1: Secretillos de familia.
0: Secretillos de familia deluxe. Marca Acme.
1: Es que marca Acme. Cuente.
0: Dice, buenas noches, Ofe.
1: Ofe. Sí. Ay, Ofe.
0: Y Siomix.
1: Hola, amor. A mí se me dijo Siomix y es Siomi.
0: Al mío le pone una R y ya, Ofer. Ofe y Siomix. Tengo un secretillo de familia.
1: Cuente.
0: Dice, no lo mando en audio porque de pronto me reconocen la voz.
1: No lo mencione.
0: Y resulta que estoy casado.
1: ¡Qué gordo!
0: Ay. Una vez, mi suegra y mi suegro pelearon y discutieron. Yo estaba presente, mi suegra decía que lo había visto. ¡Yo lo he visto! Y tenía pruebas de una infidelidad. ¡Yo lo vi! Alegatos de, ¡yo lo vi, maldito! Ella dijo que discutieron bastante fuerte, por eso ella dijo, ahora yo haré lo mismo entonces. Salió y se fue. Mi suegro me dijo, vaya, sígala. Sígala, esté con ella. No la deje así, ella esté muy equivocada, decía mi suegro. Uh-huh. Y resulta que mi suegra, para pasar la tusa, nos fuimos a tomar y pasó lo que tenía que pasar.
1: ¡Ay, no!
0: No.
1: Pero ¿qué culpa tenía la hija de pasar ese mal rato con? Ay, no.
0: El resultado fue 9 meses después.
1: ¿Cómo?
0: No, ¿qué es esto? Ella comió callada y yo igual. De eso ya hace 10 años. Todos felices y contentos hasta el momento con un muy buen gran secreto entre ella y yo.
1: Uy, no. No quiero opinar porque. No, mejor me quedo callada y no denuncio.
0: Sí, no.
1: ¿Qué?
0: Eso ocurrió, eso es un pequeño secretillo de familia.
1: Es que yo le digo una cosa, yo he visto muchas historias a través de las redes donde dicen, no creas que porque no te volví a decir nada, te la pasé por alto. Y es algo así tipo cuando una mujer descubre la infidelidad del man.
0: Sí.
1: Y ella luego actúa como, ok, listo, te perdono. Mi amor, es porque esa mujer de una u otra forma se va a sacar esa espinita. De una u otra forma se va a vengar.
0: Yo le voy a decir una cosa.
1: Así que si usted está pensando en ponerle cacho a su mujer, créalas, que el día que esa mujer se entere, si continúa con usted porque de pronto ya hay una vaina legal, hay hijos, lo que sea, bla, bla, bla, mi. Tenga en cuenta que ella se va a vengar y va a sacarse la espinita con otro.
0: Quiero decir una cosa. La mujer, mientras usted está en esa situación toda hartas y todo, que ya como que no quiere nada, la mujer está sufriendo ese duelo durante la relación.
1: Uh-huh. Ah, bueno, preparándose para irse.
0: ¿No quiere salir conmigo? Como que anda con otra. Ella ya está ahí sufriendo. Ya está, sufra que sufra.
1: Por eso cuando se va, muy difícilmente regresa, ¿no?
0: Cuando toma la decisión de decir que ya se abre, ella sale y se va, amigo. Usted dice, bueno, ya que se acabó la relación y mete alguna excusa, nada. Al final acabo estaba molestando mucho, qué pereza. Y arranca a beber con los amigos.
1: Y el man arranca a beber, a salir, a desordenarse, a hacer cosas que no había hecho, a encontrarse con todas las rapes con las que antes escribía.
0: Vamos a ver, sí,
1: cuando le llega la depresión a los días, algo hasta el mes. Se da cuenta que su exmujer o exnovia está superando todo muy bien, que ya empieza a conocer otra gente, que sigue llevando una vida tranquila.
0: La ve con un man.
1: Uy, los hombres luego les da más duro la tusa.
0: La ve con un man que el man alguna vez dudó.
1: Algunas veces.
0: Algunas veces dudaron y ella le dijo, no.
1: No, eso lo hacen solo los hombres, la verdad.
0: Ese no.
1: Mire, si el hombre, yo sé que muchas mujeres les da de pronto pena hablar, expresarse, mandar sus audios. Pero la mujer tiene un sexto sentido, tiene una vaina para encontrar a la moza, para encontrar a la fulana, para descubrirla hasta con un sueño, se lo digo. Y ellos siempre, no, esa no, ¿cómo le ocurre? Uy, jamás, esa vieja tan horrible, esa vieja es terrible, esa vieja yo no sé qué, no he escuchado todas las historias de ella. Uy, usted no ha visto que mire cómo tiene la cara de horrible, ay, que mire que ese culo tan feo, ay, que... Y terminan con esa. Entonces, ay, yo ya no creo nada. Cuando los hombres empiezan con esa criticadera con una mujer, es porque esa es la que mínimo anda con ellos. Si usted hoy mujer le llegaron hoy, no, esa vieja que me cae mal en la oficina, con esa sale. Con esa sale.
0: ¿El amigo gay de ustedes?
1: No, el amigo gay es gay, esa marica no le mete a uno, no.
0: ¿Qué se hacen?
1: No. Amigos gay no.
0: Amigos gay permitidos.
1: No. Ahí sí yo puedo meter la mano por ese sentido, porque no.
0: ¿No hay amigos gay permisivos?
1: No. Amigo gay como tal es el amigo gay.
0: Que le presentan a un
1: toda mujer bonita tiene un amigo gay. Eso es por ley.
0: Le presentan a un man. Mira, ay, no, mira. Él te quiere conocer. ¿No?
1: De pronto que le ayude, pues, con alguien que ya, si el amigo gay se enteró que la pareja le está siendo infiel, o la trata feo, o la hace sentir mal, él sí es de los que puede que le presente a alguien.
0: Hola, buenas noches. ¿Quién anda por acá?
2: Mentira. Ay. Todo siempre existe la sexta amiga, la bien zapa y pues.
0: Ay.
1: ¿Siempre existe la qué?
0: Es que la sexta amiga, ¿cómo es la cosa?
1: La sexta amiga. No, amor, lo sueño.
2: Mentira. Todo siempre existe la sexta amiga, la bien zapa.
0: Ay.
1: No, pero yo sí soy fiel creyente al tema de los sueños. Yo he descubierto unas cosas.
0: Usted es de la que se levanta.
1: Y no hablo de relaciones, hablo en general, o sea, cosas de personas hacia uno en sueños.
0: Eso se
1: llama discernimiento también, cuando uno le pide a Dios que le permita ver, mostrar cosas que uno ante sus ojos normales no ve, pues Dios sí lo ve todo, y ahí es donde uno empieza a encontrar vainas, tanto en amistades, compañeros de trabajo, como con las parejas. Que pasa es que los hombres no están preparados para esa conversación, pero bueno.
0: ¿Los hombres?
1: Sí.
0: ¿Por qué los hombres?
1: Porque las mujeres son las que son expertas descubriendo ese tipo de cosas.
0: Un hombre también.
1: Y los hombres, ay, pero parece loca, ay, pero parece bruja. Porque todos tienen el mismo repertorio. Todos. Y no saben que cuando su mujer le... mujer le comentó, vea, y la fulana que ella, ¿qué? Es porque ella ya sabe absolutamente todo.
0: Pero uno de hombre también tiene su intuición masculina. No sabe cuando le están... Obvio, no siente.
1: No, porque la mujer es más frentera, la mujer es más frentera. Y es más, la mujer cuando ya se hartó de usted y ya vivió precisamente el duelo, ella sale de ahí y ella no tiene problema en ya frentear, listo, sí, esta es la persona con la que va a empezar a salir. En cambio, ustedes son de los que viven escondiendo todo.

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1: 6 de la mañana, 10 minutos. A las 6 de la mañana, 10 minutos, te decimos: hey, buenos días, buenos días, buenos días, buenos días. ¿Cómo amaneciste el día de hoy? ¿Cómo estás? Día número 17 del mes número 9 del 2026. ¿Qué más, Derian?
2: Buenos días, Canencita, con la bendición de Papá Dios. Aquí estamos en este jueves de TVT, jueves 17 de septiembre. Preparados y listos para acompañarlos en esta mañana deliciosa. Pilas, porque ya inició el pico y placa en la ciudad de Cali. Hoy jueves comprenden las placas terminadas en 5 y 6. Jueves, placas terminadas en 5 y 6. Vehículos que ingresan o que salen de la ciudad no pueden transitar en nuestra Santiago de Cali. Las placas terminadas en 5 y 6.
1: Ahí está, pues, el pico y placa para hoy. Mientras vos estás ahí alistando, no sé, el desayuno que te vas a llevar, que estás alistando la ropa que te vas a poner, estás en la ducha, estás revisando el carro, estás revisando la moto, lo que sea que estés haciendo, siempre en compañía de Mix Radio 101.5. Te deseamos el mejor de los días. Acuérdate, pues, primeramente, gracias a Dios porque no se le olvidó levantarnos, porque no se le olvidó regalarnos un día más para darle con todos los poderes y con la que comanda y manda como tiene que ser. En modo Mix, escuchando Mix Radio 101.5. 6 de la mañana, 12 minutos. Buenos días.

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1: Ya son las 6 de la mañana, 24 minutos, avanza el reloj. Esperamos que no te va a coger la tarde, por favor. Esperamos que no te va a coger la tarde.
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1: Vea, uy, es un desayuno de campeones.
2: ¿Cuál?
1: Chifla o manda y en olla, que no es lo mismo.
2: Ay.
1: Huevito, tajadas y arroz.
2: Uy, potente.
1: Uy, qué rico con tajadas.
2: Desayuno de campeones. Duro.
1: Bueno, lo que le va a sobrar es energía para este día.
2: Duro y tempranito, ¿no?
1: La va a dar todo.
2: Chévere, chévere.
1: O sea, por hambre no va a ser que aguante hoy, la verdad. O sea, con ese desayuno puede durar por ahí hasta las 3 de la tarde.
2: Tampoco, Karen.
1: En una olla.
2: Pero es que está temprano, son las 6. Ya para las 12:30, 1, ya. El otro viajado viene obligado.
1: Tenemos un mensaje positivo todos los días que entregarle a los oyentes.
2: Total, una reflexión bien bonita para todos nuestros oyentes, para que la compartan, para que la escuchen y también para que la coleccionen, porque la reflexión viene todos los días. Es muy fácil adquirirla si ustedes la quieren. De una vez escriben al 321-820-1015, que es nuestro Miss WhatsApp, nos escriben la palabra reflexión. La palabra reflexión, 321-820-1015, y allí le vamos a pedir unos daticos. El siguiente día no le vamos a pedir muchos datos, así que cada día va a tener una reflexión en su teléfono para que la comparta, pues.
1: Entonces, hágale, pues, para que arranque, pues, el día con un mensaje positivo. 6 de la mañana, 25 minutos, por ahora un clásico de los que nos pertenecen, en los cuales... somos expertos aquí en Mix. Buenos días.
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1: Ya son las 6:35 a.m. Sigue avanzando el reloj. El reloj va corriendo, por favor. Los que no tienen que correr son ustedes. 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Salga con tiempo de casa. Revise muy bien el maletín, el bolso. Que lleve todo lo necesario, que el computador, que el informe que tenía que entregar hoy, que los medicamentos que tiene que tomar hoy, si tiene que ir a reclamar o hacer alguna diligencia, fíjense bien que lleve todos los documentos necesarios, que no va a hacer que se haga una fila como de 2 horas y se dé cuenta que le hace falta algún documento. Uy, no. Esa no se la recomiendo, esa no se la recomiendo. 6:36 a.m, hoy estamos en el día número 260 del año. Con esto solamente nos quedan faltando 105 días para despedirnos del año.
2: Esto se acabó, mi gente.
1: Para despedirnos del año.
0: A la cuenta regresiva para la Feria de Cali.
1: Solamente nos separan 100 días, 100 días para que llegue la Feria de Cali. Y es donde más vamos a necesitar que esta vez. Si vos siempre te planillas para visitar Cali en diciembre, este año con mayor razón. Te necesitamos más activos por estos lados que nunca.
2: Por favor.
1: Para reactivar nuestra ciudad, para reactivar nuestros negocios, para reactivar nuestros emprendimientos. Entonces, en tu destino, por favor, elegí Cali para pasar fin de año.
2: Si todavía no ha comprado los tiquetes, si todavía lo está pensando, es momento de hacerlo. Están baraticos todavía. Si nos está escuchando en otro país, si de pronto ya quiere venir de vacaciones, está de pronto laborando en otro país, pues es momento de hacerlo. Cali los espera con los brazos abiertos. Vamos a seguir reactivando la economía y obviamente los necesitamos a todos ustedes para disfrutar de una Feria de Cali diferente. Me imagino que vamos a tener muchas cositas chéveres, muchas sorpresas para ustedes, así que por acá los esperamos, pues.
1: Programate entonces el fin de año, sí o sí, este año es en Cali, Colombia. 6:37 a.m, ¿cómo amanecen? Buenos días, buenos días.

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1: Ya son las 6 de la mañana, 48 minutos. 6 de la mañana, 48. Y una de las noticias más fuertes desde ayer. Bueno, hace días se venía como con la sospecha, como con el rumor, como que qué es lo que está sucediendo. Había unas publicaciones de Valentina Ferrer con una canción de Karol G, que todo el mundo era como que, ¿será que está dando señales?
2: ¿Será que de pronto está trabajando marketing y de pronto hizo algún contrato con Karol G y está impulsando esa canción?
1: Es más, aquí yo se lo dije a Gallego y Gallego me dijo, no, yo creo que ya está camellándole a Karol G con esa canción. Eso es propio marketing. Y yo dije, no, ella, para mí ella está dando señales con esta canción.

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0: Ella venía varios días con, en su TikTok publicando como pasarelas en la calle y demás, pero de fondo era solo esta canción y no ponía nada más. Y todo el mundo era como que, amiga, ¿tienes algo que contarnos?
2: Muchos rumores.
0: ¿Estás bien? Amiga, danos señales, por favor, que estás bien, no sé qué, ¿está? Más de uno sí, obviamente, pues como recién había lanzado Karol G este álbum, dijo, no, pues de pronto...
2: Sí, es estaba trabajando.
0: Pero ya el día de ayer se conoció oficialmente que la protagonista de esta canción y el cantante de esta canción ya no están juntos.
2: J Balvin, ya. Chao Pescado, Valentina Ferrer confirmaron pues el final de su relación.
0: Él
2: tras
0: no salió
2: 10
0: a decir
2: años.
0: Nada, ¿no?
2: No, pero con las con el comunicado que sacó Valentina ya está todo.
0: Él no ha aparecido en lo absoluto con, en cuestión de su relación. Ayer vi que publicó algo, pero era más como lo de los Latin Grammy. Pero de la relación no ha dicho, y creo que no va a decir porque pues a él le gusta como mantener ese tipo de cosas como más alejadas.
2: Sí, total.
0: Siento que Valentina ya lo hizo como por el tema de la presión de la gente. Todo el tiempo preguntándole, ¿tienes algo que contarnos? ¿Pasó algo? No sé qué, ta, ta, ta. Y ella solita, antes de que se filtre otro tipo de cosas, pues decidió contarle a luz pública que... ya no estaban juntos.
2: Bueno, ella colocó como algo como fue una determinación tomada desde el amor, el respeto y el deseo de hacer lo mejor para nuestra familia, atravesando pues el proceso con tranquilidad. Muchas personas obviamente se asombraron porque era una de las relaciones como más firmes del género urbano, digámoslo así, de nuestros artistas. Y pues después de 10 años dicen adiós, terminaron. Complicado, súper complicado porque tienen un hijo también de 5 años que ella escribe que obviamente va a ser la prioridad en este momento, su pequeño Río.
0: Esa, pues, hay muchas especulaciones, una de ellas quizás la más fuerte es que desde que apareció la tipa que ella diciendo y dando pruebas y demás, que ella aseguró que ella había llegado a salir con J Balvin.
2: La
0: y que
2: mexicana.
0: Fue precisamente cuando ella estaba en embarazo.
2: Uy, sí, esas declaraciones de la mexicana Melanie Paola estuvieron pesadas.
0: Y pues con pruebas y todo.
2: Fotos en camerinos.
0: Y vos sabes, para nosotros que nos movemos en ese mundo, para vos acceder a camerino, o tiene que ser que trabajas en los medios de comunicación. Y eso, que muchas veces no nos dejan pasar tan al camerino.
2: Total.
0: O sea, a uno le toca luchársela para poder pasar al camerino y buscar la noticia y decir, venga, es que yo soy de tal medio de comunicación, puedo pasar. Muchas veces te niegan el acceso.
2: Obvio, y tomarse una foto con el artista es bien complicado.
0: Y eso que nosotros estamos ahí en tarima presentando. Ahora una persona del común que tenga acceso directo a los camerinos, ya sabemos por qué es.
2: Y más que esta influencer mexicana contó que estuvo con J Balvin y que el artista le dijo que Valentina Ferrer estaba embarazada, por lo que la influencer mexicana dijo, ah, no, todo bien, muchas gracias, Sam. Pero ella contó que habían sostenido pues varias veces intimidad, o sea, unas vainas muy pesadas.
0: Ahí está, pues, esa es la noticia más fuerte desde ayer del género urbano. La relación entre Valentina Ferrer y J Balvin se acabó. Para todos que vean que la tenían ahí como que no, y Delisa como que no. Es que si no es así, yo no quiero nada. Entonces ahora los mensajes es, ya dejo de creer en el amor. Si le terminaron a Valentina, ¿qué me espera a mí? 6 de la mañana, 53 minutos. Estás escuchando Mix Radio. Buenos días, buenos días.
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1: Así de fácil nos encuentran Mix Radio Cali, Mix Radio Cali. En todas nuestras plataformas digitales y exactamente a esta hora de la mañana estamos a través de TikTok, arroba Mix Radio Cali. Llegó el momento de las tres más del deporte, las 7:11 a.m.
2: Para que se vaya bien informado al trabajo, para que se vaya bien informado a la universidad, hacer esas diligencias, llegaron las tres más del deporte y llegó la magia, volvió la magia a los estadios de Colombia y es que James Rodríguez se colocó el número 23 a su espalda y hizo una asistencia en los últimos minutos del encuentro entre Nacional y el Internacional de Bogotá. Con este gol, el equipo verdolaga superó al Internacional de Bogotá 3-2. Asistencia de James, de tiro de esquina, la cabecea de Zapata y es gol para el Nacional. Así que un buen debut para nuestro jugador colombiano que ahora milita en el fútbol profesional de nuestro país.
1: Ese estadio ayer literal se quería caer cuando mostraron en el tablerito el cambio y salía el 19 y entra el 23 y todo el mundo así. ¡James! Y cuando definió ese pase para el segundo gol, no, ya, chao. A esa pues, durísimo. La magia en los estadios, como dijo Derian, con James Rodríguez en el Atlético Nacional.
2: Más información.
1: Ayer también, momento de alegría para nuestras chicas del Deportivo Cali Femenino, porque ayer fue el primer partido de semifinal, el partido de ida entre Atlético Nacional y el Deportivo Cali. El marcador final, 2-1 a favor del Deportivo Cali.
2: Bien.
1: O sea, vamos con un toquecito de ventaja para lo que será el encuentro este próximo domingo 20 de septiembre en el Estadio Palma Seca, en el Estadio del Deportivo Cali.
2: Yo ya las veo en la final.
1: O sea, este domingo tenemos que ir sí o sí a apoyar a nuestras niñas.
2: Por favor.
1: Se lo merecen, merece que llenemos ese estadio. Merecen que sientan todo el apoyo del mundo. Semifinal. Y actualmente ya son las campeonas del fútbol femenino colombiano.
2: Y sacar un resultado de esos de visitante y con el estadio lleno, uff, venga, me quito el sombrero por las niñas del Deportivo.

0: siguiendo con el fútbol femenino, hoy se enfrenta a nuestra selección Colombia. Pero me vine con la camiseta de la selección porque se enfrentan las chicas en el Mundial de Fútbol de la Sub-20. Hoy se enfrenta contra el equipo anfitrión, contra Polonia, 11:30 de la mañana. Esperamos también hacerle muchísima fuerza a nuestra selección Colombia femenina Sub-20. Y el ganador de este duelo se va a medir frente a Inglaterra o Nigeria.
1: Hoy es día de fútbol, reggaetón.
2: A eso yo sé que nuestras chicas, yo confío siempre en nuestras chicas, la verdad. Nuestras chicas superpoderosas de la selección Colombia. A las 7 de la mañana, 14 minutos. Estas fueron las 3 más del deporte. Buenos días, buenos días.
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1: 7:26 a.m. Y el día de ayer también fue un día de muchas alegrías para muchos de nuestros artistas colombianos. Y dos de los protagonistas son estos dos que saben esta canción:
2: Ryan Castro y el vallecaucano Capo, el de nuestra tierrita, mi gente. Porque esta canción fue nominada como mejor interpretación urbana junto a Ryan Castro y Gamsta. Ryan Castro con dos nominaciones y Capo con una nominación. Ryan Castro también como mejor álbum de música urbana por el álbum Omerta junto a J Balvin, Karen. Y además, la colombiana con más nominaciones, su bichota, Karol G. 7 nominaciones: disco del año, álbum del año, canción del año, mejor intérprete urbana, mejor intérprete de reggaetón, mejor álbum de música urbana y también mejor canción regional. Venga, durísima la bichota. Además de Juanes con 2 nominaciones, Ryan Castro, como lo dijimos, Fate con 3 nominaciones, mejor intérprete urbano, mejor interpretación de reggaetón, mejor canción de rap hip hop, J Balvin con 1 nominación, el infiel más importante del mundo, BL, con 2 nominaciones, Obi on the Drop con 1 nominación, Grupo Niche de nuestra ciudad, La Salsita, con 2 nominaciones, Jorge Celeón, el vallenatero, con 1 nominación, Carlos Vives también con 1 nominación, sorpresa, y que viene un video llorando y toda la alegría, Fariana, con 1 nominación a mejor álbum de merengue o bachata por el álbum Música para Bailar. También Fonseca, nuestra caleña que estamos escuchando, Gracie, con mejor álbum tropical contemporáneo por el álbum Candela.
1: Tengo algunas de las reacciones de apenas se enteraron. El de Gracie me gustó muchísimo, fue muy emotivo, porque la sorpresa se la dio Mike Bahía. Y hay un video publicado donde ella está bañando al niño y escuché muy llorado.
2: Tira volteretas y todo. Por aquí.
3: Pinchi. Tú sabes que hay una noticia hoy, hay alguien que tiene un premio. Alguien se ganó un premio hoy. Está nominado un premio. No, la mamá.
1: Y la cara de Gracie.
3: Está nominada como mejor álbum tropical contemporáneo en los Grammy. Candela.
2: Uy.
1: Y ella se detiene y se pone a llorar. Ella no lo puede creer.
3: ¡Bravo!
1: Es muy emotivo, es muy emotivo. La reacción de Gracie Rendón. Tengo por aquí también la reacción de Ryan Castro.
2: El cantante del Lieto.
4: ¡A levantarle, a levantarle! ¡A levantarle que nos nominaron a los Grammy! ¡A levantarle! ¡A levantarse!
2: Yo.
4: ¡Alevántate, pues, alevántate! ¡Alevántate, alevántate!
2: ¡Alevántate, pues, mío! ¡Sabroso!
1: La reacción de Ryan Castro, él está en una gira en Estados Unidos y andan en un bus que tiene absolutamente todo. Entonces, ahí anda en ese bus con todo su equipo de trabajo. Él es el primero que se entera y entonces corre a levantar a todo el mundo para que se enteren, pues, de la nominación a los Latin Grammy. Tengo por aquí también la de Capo.
2: Vallecaucano.
5: Pero ¿qué dice la gente del Insta? Hoy nos levantamos agradecidos primeramente con Dios, con nuestras familias, con nuestros fanáticos, con la Academia de los Latin Grammy, por esta vez permitirnos estar nominados y avalar nuestra canción como una de las mejores interpretaciones urbanas. La Villa junto a Ryan Castro.
2: Bien.
5: Agradecido con todo el equipo de Ryan, agradecido con todo mi equipo, con todas las personas que hacen parte de este proyecto tan hermoso. Gracias a los Latin Grammy por estar ahí, por tenernos en cuenta, por avalar que nuestra canción es una de las mejores y estamos activos. Este logro es gracias a ustedes, estar nominados ya es un logro increíble, así que vamos por todo. Yo soy tu Capo Baby. Sigan viendo qué dice la gente del Insta.
1: Ahí está, pues, algunas de las reacciones de nuestros colombianos nominados a los Latin Grammy.
2: Y esperamos que este 12 de noviembre nos traigamos muchísimos premios para la tierrita, pues.
1: 7:31 a.m. Hoy, buenos días, ya estamos en vivo.
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Me gusta mucho el ritmito de esta canción. Se llama Dichábate y tiene que sonar aquí en la programación de Mix Radio 101.5 en esta hora de bloque musical, donde también tenemos clásicos, tenemos canciones actuales, tenemos todo lo que necesitas para arrancar el día como tiene que ser. En modo Mix, escuchando Mix Radio 101.5. Ahorita en un ratito, en unos minutos, tendremos el Toxicapítulo para que vos, que te encanta opinar de la vida ajena, te quedes ahí con nosotros. Quédate en la transmisión.

0: Quédate en el radio, que nadie te lo cambie, por favor, porque hoy no te puedes perder la historia. Aparte, hoy es jueves. Ay, sí, jueves, hasta sí. Hoy es. Es de lunes a jueves el Toxicapítulo. Mañana viernes no hay Toxicapítulo. Los viernes no hay Toxicapítulo.
1: Pero estamos listos para opinar de la vida ajena, total.
0: Y si querés enviar la historia también. Máximo 2 minutos en una nota de voz. Tratas de resumir pues tu situación. Aquí hacemos una transformación en tu voz para ocultar tu identidad. Así que nadie va a saber exactamente de quién es la historia.
1: Uy, bien importante, porque a veces de pronto por un lugar, o de pronto por un sobrenombre, o por un nombre, un apellido,
0: el tono de la voz,
1: el tono, obviamente se van a dar cuenta que es esa persona.
0: No, aquí entonces, ocultamos su identidad.
1: Le metemos los filtros y los poderes para que nadie sepa que es usted, mi gente. Envíelo de una vez, máximo 2 minutos al 321-820-1015 y nos coloca ahí la palabra Toxicapítulo para que nosotros sepamos qué es la historia y la programemos de una vez.
0: Momento de un clásico, 7 de la mañana, 45 minutos, nos ponemos románticos. Buenos días.

0: nadie, está bien ya. ¡No lloren! ¡El dúo de la historia! Con Romeo, un junte para la historia. Esto es de colección, hermano.
1: ¡Bum! A diario.

10 de la mañana, 7:56 minutos. 7 de la mañana, 56 minutos. 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

0: Ya mañana es jueves. Un abrazo para toda la banda que está ahí activa con nosotros, con Mix Radio. Me encanta saludarlos. Y bueno, vamos a pasarla muy bien este rato hasta las 12 del mediodía. Hoy me les voy temprano. Así que aprovecheme estas horitas. Karen. ¿Cómo estás?
1: Bien, ¿y vos?
0: Te veo como, no sé, como radiante. ¿Qué te hicieron anoche?
1: Nada, dormir.
0: ¿Dormiste sabroso?
1: Sí.
0: Está bien, eso me encanta, Que la gente duerma...
1: Me tomé la aromática y a dormir.
0: No sabe que ha pasado los años cuando tienen que tomarse una fucking aromática antes de acostarse a dormir. Pero la verdad, sí.
1: Mira, la amo.
0: Yo no he podido. Yo con el tema de las bebidas calientes...
1: Uy, yo la amo, lo mejor que pude descubrir. No quería volverme dependiente de las pastillas para dormir, entonces encontré las aromáticas perfectas para dormir.
0: Yo le tengo una receta, pero no lo puedo decir al aire.
1: Muy bueno, tengo aquí.
0: No, no importa. Se ha tomado una historia, ¡prá! Tengo insomnio.
1: No.
0: Y la, todos los chicos le reportan.
1: No, hombre.
0: Ah, pero ¿por qué es así? ¿Cómo vamos?
1: Bien, ¿y vos?
0: Bien, bien, aquí.
1: Amaneció como enérgico, o sea, se notó que comiste la ensaladita de frutas full.
0: Oye, gracias. Ahí les dejé documentado.
1: En tu IG.
0: En mi IG, y se reposteó en la cuenta de Mix Radio.
1: ¿Ah, sí?
0: Cali. Sí, no sé quién la reposteó, pero la repostearon. Igual yo los etiqueté.
1: Ah, bueno, ah, está bien.
0: Nuestro encargado de digital. Fue el que...
1: Por fin.
0: Ah, bueno. Un abrazo. Bueno, si Karen cumplió, no me la moleste más, por favor.
1: Uy, pana, hasta anoche yo vio como así. Él yo creo que hasta ya la evacuó.
0: Sí, se evacuó.
1: Y me siguen cobrando esa ensalada.
0: Se evacuó. Venga, conéctense ya a TikTok. Voy a saludar a todos los que van llegando por ahí. Saludo para Katherine Palacio, oiga eso. Katherine Palacio, que dice: Karen está hermosa.
1: Gracias, Kate.
0: Saludo para, ¿quién más? Para Calimaga, para Manuel, para Julián. Bueno, para todos los que se van conectando con nosotros. Y bueno, venimos hoy.
1: ¿Ya tomó cafecito?
0: No.
1: ¿No?
0: Mentira, sí, pero necesito más.
1: Ok.
0: Alejandra, ¿qué dice Alejandra?
1: ¿Qué dice Alejita?
0: Hágale. Estoy en comida de empresa.
1: ¿O era comitiva?
0: En comida.
1: ¿En comida de empresa?
0: O sea, me imagino que estarán compartiendo.
1: Ok, un desayunito en la empresa.
0: Sí, por ahí está Guido. Dímelo, Guido, ¿cómo estás, pana? ¿Qué pasó con la ensalada de fruta? Ya pagó, papi, Johan, ya pagó. No me estás escuchando. Jean-Pierre, ¿qué más? Ian, saludos, pana. Todos los que van llegando. Ah, que no tiene auriculares. Obvio que hay Toxi. Obvio que hay Toxi.
1: Léanos los labios.
0: En tres
1: ya
0: minutos tenemos Toxi. Después de esta historia. Porque esto sería una historia.
1: ¿Está listo para opinar de la vida?
0: Ready, como siempre.

0: practiquen en sus hogares, no les pasa nada.
1: Hoy es jueves de TVT, mi gente. Canciones como esta las vamos a recordar durante todo el día. Así que, bienvenidos. 8 de la mañana, 11 minutos. Veo a muchos impacientes por el toxicapítulo. Generalmente hasta ahora siempre llegábamos, mi gente. Un abrazo para todos. Los que están preguntando, dice por acá...
2: La gente sabe qué opina, ya llegó a entender.
1: Milo Cristal, buenas, buenas. ¿Ya pasaron el toxi?
2: No, llegaste justo a tiempo.
1: Llegaste justo en el momento. Mi gente de otros países, de otras ciudades, ya estamos activos por TikTok. Así que dale para TikTok. Mix Radio Cali. Mix Radio Cali, pues también puedes opinar por ahí, ¿ok?
2: Okay.
1: ¿De one? ¿Vamos a escuchar la historia o no? ¿Cuánto ready? Va a tirar la historia. La última historia de la semana.
2: ¿Será que sí?
1: Toxi capítulo.
2: ¿Será que
1: están
2: no?
1: ¿Listos? ¿Están preparados para opinar?
2: Quizás sí.
1: ¿De la vida ajena?
2: Quizás no.
1: Bray, saludos. Kevin, ¿cómo estás? Aquí están. Es que, ve, yo hasta ahora escuchaba noticias nacionales y ahora dice que el toxi capítulo. Pana, estamos
2: por
1: inundados. Estamos inundados de tantas noticias peyes del mundo, de
2: fuertes.
1: Nuestro país. Por aquí esto es una terapia. Usted siéntase como en una terapia. Siéntase que usted va a escuchar una historia, va a ayudar. Y en algún momento, si soñó ser psicólogo o consejero, aquí lo puede ser.
2: Aquí estamos.
1: ¿Cierto?
2: Es verdad.
1: Bienvenidos a esta terapia que se llama el Toxic Capítulo de Mix Radio.
2: Un consultorio.
1: Se
2: me
1: abre.
2: Me sentí como en un auditorio.
1: Se abre.
2: Que a dar la conferencia.
1: Se abre la terapia.
2: Ok.
1: Gente. Así que aquí está la historia del día de hoy. En 3, 2, 1.
3: Hola, Mix. Esta es mi historia. Bueno, resulta que yo hablo con una nena que ya es trabajadora sexual.
1: Ajá.
3: Ella es muy bonita, nos caímos bien del uno al otro y toda la cuestión. Resulta que hace como 2 semanas me hizo la propuesta, pues, de que ella quería ser mamá. De que ella quería tener la experiencia de ser mamá y toda la cuestión, pero de ser mamá soltera. Entonces me dijo a mí que... Pues sí, que le hiciera el hijo y que ya no supiera nada más de él, pues. Ni ella, ni que le preguntara más por el hijo, porque ella quiere criarlo sola. Entonces, pues la verdad, yo sí estoy pensándolo mucho, porque es que, o sea, yo pienso en el hijo más adelante que va a preguntar, bueno, ¿y dónde está mi papá? ¿Cuál fue la situación? Todo el mundo quiere saber de quién es su papá o su mamá, viceversa. Entonces, pues lo que sufren los platos rotos son los hijos. Entonces, la verdad, yo he pensado mucho en eso y no sé si acceder o no. La verdad, estoy muy confundido.
2: O sea, serías como un tipo de inseminación, pero ¿sabrías para quién es?
1: Eso sería una inseminación presencial.
2: Presencial.
1: O sea, que te van a usar

0: de la persona de quién va a ser el donador, pero no el tema de la identidad.
1: ¿Qué es oculta?
0: No, es oculta.
1: Pues, o sea, pues, que el man piense como que, ay, no, y en un futuro cuando el niño pregunte, pues en un futuro cuando el niño pregunte, la mamá le va a decir, fue inseminación.
0: Sí, la verdad, normal. Sí. Pues yo sería un buen ser humano y me prestaría para
1: o
0: eso.
1: O sea, a no ser de que él diga, no, es que mi sueño también es ser papá y pues no soy capaz de andar por ahí sabiendo que un hijo mío anda por ahí, ¿me entendés? Ese es el único rollo que yo le veo, pero el tema que él dice, no, que es que le da cosa que cuando el niño pregunte por el papá, pues...
0: Vea, por ejemplo, Melina dice, es un donante ya.
1: Sí, o sea...
0: Es un donante ya, no, o sea, le que, veo... que le haga. Cardona dice, que se busque otro donante... Para eso trabaja con eso. Tiene muchos donantes, no sé, así...
1: Pero pues ella se siente que él es el de confianza.
0: Pero la vieja, a saber si no tiene algo que le hayan pegado, además porque no va a un banco de esperma.
1: Esas personas son las más sanas que hay.
0: Y se hacen
1: cada
0: exámenes.
1: Cada mes se hacen exámenes, cada mes. Nosotros somos los descuidados, porque usted no venga a decir, ay, no, es que yo nunca lo he metido por ahí con una desconocida. Usted lo ha hecho.
0: Yo
1: y
0: no.
1: Yo no creo que por ahí usted diga, ay, no, me voy a ir a hacer un examen porque es que lo metí con una desconocida.
0: Yo no.
1: Ay, gallego, ya yo vas no. a decir que no.
0: Pana, yo me cuido mucho.
1: Ya vas a decir que
0: podemos
1: no. Un descachecito han tenido y nunca han ido a hacer exámenes. Y en cambio ellas
0: yo sí,
1: sí
0: me he hecho exámenes.
1: Se hacen exámenes cada mes.
0: ¿Qué dicen los oyentes? En el WhatsApp 321-820-1015.
2: Buenos días, Mix. No, eso es complicado porque... Ya saben quién es el papá y ella perfectamente lo puede joder por alimentos. Y él, ¿qué comprobante tiene para decirte que él no es el papá del niño?
1: Un documento.
2: Por eso cuando hacen la inseminación y esas cosas, eso no tiene registro del padre.
3: A saber si no tiene algo que...
0: Eso no tiene validez.
1: Puede hacer un documento antes de que legalizado, que diga, venga, usted no me puede pedir nada, ni yo le puedo exigir que me muestre el niño, ni nada por el estilo.
0: Creo que eso no tiene validez. Porque si no, tendría que asistir a un tipo de institución certificada donde hagan los procesos. Pero que vos y yo, el día de mañana, Tim, gallo, que quiero tener un bebecito así como vos, tan lindo. Necesito que me haga el favor. Yo digo, Karen, no podemos hacerlo, somos compañeros, pero bueno, está bien. Y usted me diga, ¿sabe qué? Firmemos un documento. Y si usted el día de mañana... Quieren ponerme a voltear.
1: No quiero joder.
0: Me pone a voltear.
1: ¿Sabe qué? Hagámonos ADN. Trin, es suyo. Deme mi plata.
0: Sí, que se enamora en el proceso.
1: Ay,
0: y
1: calle.
0: Que yo ya no quiero. Puede pasar. Mi gente, eso puede pasar. A lo bien, ¿se imaginan?
4: Hola, Mix, buenos días. Para opinar sobre el taxi capítulo.
0: Opina.
4: Bueno, pues que lo haga. Sería un donante de esperma. Normal. No piensa que va a ser papá y no que es un donante. Y pues si se siente muy mal, pues que cobre. Eso tiene un valor por ahí más o menos de 20 millones a
0: 20.
4: A 30.
1: Sí, como 20, 30.
4: Que se sienta mal.
0: Necesito es que plata.
1: Ahí sí ya lo va a empezar a pensar.
0: Necesito dinero.
1: Voy a armar un negocio, voy a vender.
0: ¿Venderme a mí?
1: La de gallego.
0: Sí, te doy con comisión.
1: En frasquitos.
5: Que haga un contrato firmado y autenticado por la notaría. Y que el man lo escupa adentro y listo.
1: Ay.
0: Uy, este man está agresivo hoy.
6: Buenos días.
0: Dímelo.
6: Mi chatarrita hermosa. Mi caballero ilustre. Usted es un papacho. Yo soy un papacho.
0: Gracias, mi papacho.
6: Papi, no, pues ahí es complejo porque sabe que lo que pasa es que el man le metió corazón. Y claro, el man puede que él también quiera ser papá. Y ahí que no, y es duro no ir votando por ahí hijos. Yo no sé estos manes cómo hacen que tienen un poco de hijos sin darle el apellido. No, que busque su vaina por allá en un hospital, en esas cosas, pues en esas vainas. No me acuerdo cómo se llama eso.
0: Ve, mira que yo tengo un amigo que le pasó lo mismo. Una vieja, una amiga, le decía, ve, Tim, yo quiero ser mamá.
1: Embarazame.
0: Sí, embarazame. Ese man se echó para atrás. Por el tema legal.
1: Ah, pensé que había dicho que sí, había aceptado.
0: Ah, no, el man dijo que no. O sea, parce, más de uno dice, ay, sí, qué chimba. No. Los hombres ahorita estamos difíciles. Estamos difíciles. ¿Qué dice la gente? Opiniones.
7: Buenos días. Buenos días, mi.
1: Hola, mi amor.
7: Hola,
1: mi cielo.
7: Hola,
0: buenas. Dímelo, papacho. ¿Todo bien?
7: No, pues si el man no quiere estar manteniendo con una cuota alimentaria a la hembra y al perro.

0: Eso es con contrato por delante y pues si lo quiere hacer de buena, pues de buena, sino que le cobre alguito.
1: Ve, yo quiero algún abogado a esta hora por acá. Es que quiero ir a la parte legal, porque yo siento que si usted hace un contrato autenticado, legal, dejando como claro esos tipos de puntos.
2: Esos puntos.
1: Yo siento que el contrato no tiene validez. Por favor.
2: Si está notariado, sí.
1: Por favor. Si hay un abogado escuchando esta historia, despéjenos la duda y gracias. Por acá, Kevin. ¿Qué dice Kevin? Ah, bueno, aquí nos mandó una opinión acerca, una visión acerca del derecho.
3: Buenos días, Karencita, Galleguito.
2: Sí. Hola, amor.
3: Mix, aquí Kevin. Mix, pues sé que la figura se parece a lo de la inseminación, pero no lo es. No lo es, y a menos de que ellos firmen un contrato con las cláusulas similares o igualitas a las que uno firmaría en un tema de inseminación, él tiene todos los derechos paternos sobre su hijo, sobre su hija. Ya el tema ahí es moral, si él va a respetar el acuerdo que ellos hagan. Y el tema es que él podría demandar y pues una filiación de paternidad primero para que se demuestre que es su hijo o su hija, y luego un régimen de visitas, e incluso podría paliar la custodia. La otra es que ella se les aparezca, ¿no? Sería la otra, ¿no? Encontrarla.
1: Vení, pero ese es el caso de si el man quiere pelear la custodia, ¿cierto?
2: Ajá.
1: Pero en el caso que la mujer al último reverse su acción, que diga, no, es que yo la verdad sí creo que necesito el padre porque
2: responde.
1: Por X o Y razón me quedé sin trabajo, me fue mal, que no sé qué, voy a recurrir a la ley a ver qué puede. ¿Qué pasaría ahí? David Ortiz, ahí está en el TikTok, dice, yo soy abogado. El tema es que esos contratos no tienen validez si la madre decide solicitar alimentos. Ah, bueno.
2: Ok, ya ahí te resolvió. O sea, si ella quiere pelear alimentos, lo puede hacer sin ningún problema.
1: Así haya contrato firmado sí o sí. En cambio, usted en un instituto donde hagan ese proceso, ya es la vuelta diferente.
4: Buenos días, Karencita. Buenos días, Gallego.
2: Buenos días.
4: No, mijo, usted está claro. Lo que pasa es que tiene que amarrarse los pantalones y decir que no a lo que usted sabe que no quiere y que no debe hacer. Eso no es tan sencillo. Primero, parece que el tipo tiene responsabilidad y sabe que no está tan bueno y no quiere ser de esos papás que dejan tirados los peladitos, que van dejando hijos regados. Segundo, por mucho que firmen, que hablen, que se pongan de acuerdo, hagan lo que hagan, los derechos del menor siempre son prevalentes. Entonces el día que ella lo quiera emproblemar, lo emproblema. Y así le muestren que ella firmó algo, ella puede decir que fue obligada o que no tenía claridad mental. Ella se puede pegar de cualquier excusa, pero lo puede emproblemar. Entonces, no, allí no tiene nada que hacer ni que pensar, este es un no definitivo.
1: Ah, bueno, ya quedó descartado. Mire.
2: Un no definitivo.
1: Un no definitivo. 8:23. Una canción, mi gente. Una canción que dura muy poquito. Y seguimos comentando. Conéctense con nosotros en TikTok, Mix Radio Cali. Estamos en vivo para todo el mundo. Dame.

0: Esta canción me gusta, la hace Mike Towers, se llama Carita Feliz. Así me encuentro todas las mañanas a Karen cuando abro la puerta de la radio. Tiene una carita feliz y poco a poco la va cambiando. Pues gracias a los oyentes. Gracias a los oyentes, gracias a mí.
1: No, mira que hoy hay disqueno.
0: No, a mí no. Nosotros sabemos que nosotros somos como Bonnie and Clyde. Somos como el yin y el yang, como el sol y la luna, como el blanco y el negro. Ve, Karen, estamos en el Toxic Capítulo. Vamos a poner en contexto a los oyentes de la historia que nos mandó un oyente. Es una historia de la vida real que le está pasando y anda dudoso.
1: Me encanta que, ¿sabes qué? Tenemos muchos oyentes muy preparados.
0: Muchos abogados, ya sé.
1: Abogados.
0: A la hora que me meten un problema, ya sé que voy a buscar a David, voy a buscar a Kevin, a todos los que están escribiendo, a toda la banda que está ahí.
1: Lo voy a empezar a seguir por si me meto en algún problema.
0: Pues Karen, debe ser así.
1: ¿Por qué necesito tener abogados siempre?
0: Está bien. Síganos, está autorizada.
1: Bueno, les voy a poner en contexto para los que apenas llegan. La historia de la siguiente. Es un man que nos está contando que dice que él tiene una amiga que es trabajadora sexual. Y pues que son muy cercanos. Son muy cercanos, hablan mucho, esto, lo otro, tal. Y que ella un día así por así le fue diciendo: ¿sabes qué? Yo tengo un sueño.
0: Ser mamita. Ay, perdón. No, es que está moviendo el micrófono y se retoye por equivocación.
1: Que ella tiene un sueño y es ser mamá, pero ser mamá soltera. O sea, ella quiere un hijo solo para ella. Y entonces ella le dijo: pues yo pensé en vos por la amistad que tenemos y demás. Podrías estar me haciendo el cruce. Simplemente, Trin, vos sembras tu semillita.
0: Necesito que hagas el salto efectivo. ¡Pah!
1: Y ya, y vos no tenés que responder por nada ni por nada, simplemente la semillita y ya está. Entonces pues él dice: no, yo la estoy pensando porque, no sé, pienso en el futuro del niño, que más adelante cuando ya empiece a preguntar ¿y quién es mi papá? ¿Y qué le va a decir? Y esto, lo otro. Entonces que él no sabe qué hacer en esa situación, si aceptar o no aceptar esta propuesta de que él solamente ponga la semillita en ella y ya, se desaparezca.
0: Esa es la historia, ustedes andan opinando, lo pueden hacer muy fácil a través de nuestro TikTok, que ahí estamos en vivo, nos encanta que ustedes vayan y nos busquen en TikTok, Mix Radio Cali, ustedes por acá también a través de nuestro WhatsApp 321-820-1015 en todo el mundo a través de mixradio.co.
2: No, Karen, usted también lo puede hacer, los óvulos, obvio, son más caros que el esperma.
0: Ah, pero mira.
1: ¿Qué?
0: Que ponga a comercializar.
1: ¿Vender mi óvulo?
0: Sí.
1: ¿Cuántos óvulos puedo vender?
0: Pregunta técnica.
3: Hola, Mix. Buenos días.
1: ¿Cuánto me
3: escuchando
1: un
3: el Toxic Capítulo?
0: Eso.
3: Bueno, mentiras. Hoy es la historia. La historia, Mix. Este, no, pues, pana, eso es complicado. ¿Va a ser? Yo no lo haría. Pero si ella camella eso y quiere tener un hijo y no quiere quien sepa el papá, pues güey, es un camello de eso que no se cuida y ya, y cualquiera que lo haga, ¿no?
0: No,
1: pues eso no es así, amigos.
0: No, ya, ella no lo ve así porque, pues obviamente no.
1: Ella lo quiere a alguien conocido.
0: Es responsable. ¿Qué dicen por acá, hola?
4: Buen día, buen día, buen día.
0: Dímelo.
4: Bendecido día para todos.
0: ¿Cómo vamos?
4: Yo opino.
0: Opina.
4: Que sabe que, parcero, ojo con lo que va a hacer.
5: Sí, claro, es muy costoso.
4: Eso no hay ni que pensarlo, parce. Ojo con lo que va a hacer. No se vaya a meter ahí que no, que yo no le digo nada, que yo no le pido nada, papi. Después lo demandan, lo apretan y hasta luego. Imagine que digan: no, usted mantuvo un hijo con una prosti. Uy, papi, no, quieto. No, eso ni lo piense. Pues es mi opinión, no sé. Hay otros que lo han hecho, pero uy, tengo que tener hijo o relación con una hembra así tiene que ser una cosa muy dura.
1: Es tu opinión irrespetable. ¿Quién más?
6: Buenos días, Mix.
0: Dímelo.
6: Saludos para Galleguito, Karencito, un abrazo.
1: Bueno, ¿se tiene como frío o qué?
6: No, caballo.
1: Ella
6: no me tiene un gancho ciego, mijo. Eso luego empieza que no se va a hacer cargo y ya después más adelante se ve atareada y empieza: bueno, papito, necesito la cuotica. No, mano, eso es muy difícil. Y yo creo que, pues, no sé, el sentimiento de padre, luego va a querer ver a tu hijo, weón, y ya después que... No, mano, dígale que...
0: No, mano.
6: Que para eso haga la de Lina Tejero, que vaya y pague su plata.
1: Sí. Sí. Pues ya quiere hacer la de Lina, pero sin pagar.
0: Buenas.
5: Hola, buen día. La verdad, como mujer, opino que no sería buena idea, porque como dijo un señor ahora... corre con el riesgo de que después la señora o la muchacha lo quiera demandar por alimentos y no tendrá cómo comprobar, a no ser que se haya una notaría y hagan un documento donde se dice que sí, que él no va a tener nada de contacto con el bebé, pero siempre van a mirar los derechos del menor. Entonces, la verdad, no sería buena idea que lo haga. Como puede que de pronto él más adelante él sí quiera hacer al respeto del menor y de pronto ya no se lo vaya a querer dejar ver y de pronto ella sea la que lo demande a él por no permitir que lo vea.
0: Es verdad.
5: O sea, eso es complicado. Es mejor que no lo haga porque después va a tener muchísimos problemas.
0: Gracias por tu opinión, amiguita. También a través de nuestra cuenta en TikTok, ahí estamos live, entre, búsquenos, si no nos sigue, síguenos, Mix Radio Cali, así de fácil. Vea, Kevin nos dijo, vea, ahí les envío un DM a los dos por si necesitan algo, con todo gusto por Insta, dice Kevin, ¿vio?
1: Muchas gracias.
0: Vea, Kevin, el que nos va a sacar de líos cuando nos metamos en problemas.
7: Parcero, es un gancho ciego, no lo haga, no lo haga, después andan pidiendo y exigiendo derechos.
0: Hoy los oyentes están activos.
8: Yo digo que la vieja me tiene encanta. Que convencerlo, así como Karen hace como alrededor de un año que dijo que la montaran al ventilador. Así tiene que la vieja tiene que convencerlo.
0: Uy, ve, ya tiene un año.
8: Hacerlo, el man tiene que hacerlo, sí, pero con contrato, si lo va a hacer. Que quede por escrito.
1: Uy, pero usted hacía una memoria. Uy. Sí, porque yo me hacía ya en ese tiempo que dije eso.
0: Debería hacerle una fiesta aniversario para esa frase épica.
1: Pero nunca me montaron un ventilador.
0: Ganoso que ponten a Karen en un ventilador y me cuenten qué tal.
9: Buenos días a mí, bendiciones para la mesa de trabajo.
0: Mesa, bendición.
9: Bendiciones para Karencita, Galleguito, mi amor. Mi opinión para el toxicapítulo es, al man le hablo claro que no se meta ahí, porque la real es que en cualquier momento la vieja le va a joder la triste vida por alguna mierda.
1: Es que triste vida. Marica.
9: Porque en esta vida la gente está tan miserable y tan llena de mierda hoy en día que nada bueno puede esperar de cosas así todas raras ahí. No. Que no haga eso, que porte cero. Que el día de mañana que quiera conseguir en serio su hogar, no ande teniendo hijos regados por ahí, sino que tenga los suyos propios con amor.
0: Ah, me encantó la opinión de ella. Quiero tener un hijo con amor.
10: Buenos días, Gallego.
0: Háblame.
10: La buena.
0: ¿Cómo fue?
10: Carencita, mi amor,
1: buenos días.
0: Pues si está rica.
10: Vea, la hora es clara y les digo, es una calentura porque es que la sangre llama y ese cuentico y que no, eso, para eso existen procesos, para eso existen inseminaciones artificiales y todo eso. Entonces.
0: Eso es muy costoso.
10: Entonces, eso jala, la sangre jala porque. Yo fui criado por otra persona y al tiempo el papá viene a buscar y todo eso. ¿Sí? Lógicamente ya estaba grande, pero ya bailas.
0: Uf, ¿qué ya, eso?
10: La decisión está tomada y ni el apellido me hice cambiar. Pero ay, sí, marica. Eso es delicado.
0: La historia está buena para un toxicapítulo, pana. Si
1: ¿Nos
0: quieres,
1: puedes contar tu historia?
0: Si quieres contar tu historia y quieres sanar, es tu momento. 321-820-1015. Ve, yo siento, Karen y oyentes, que ella de pronto lo está haciendo por ese camino, porque si lo hace a través de una institución,
1: pues mucha plata.
0: Exacto, mucha plata. Y por cada proceso es un billete. Y no te asegura de que vas a quedar. Entonces sería, si no quedas y pagas, esa plata es como la tirada al baño.
1: Tiene que seguir pagando hasta que ya quede embarazada.
0: Es más fácil coger a un pana.
1: Un amigo.
0: Y trim, pero
1: por eso
0: pues,
1: le dijo a él que le tiene confianza para decirle ese tipo, ve, haceme un hijo así. O sea, que es como cuando vos tenés una conversación casual. ¿Qué estás haciendo? Nada.
0: Escuchando Mix.
1: Ve, ¿no quieres venir de pronto a hacerme un hijo hoy?
0: Y no, está bien.
11: Buenos días, Mix. Galleguito, Karencita. Todos están hablando de lo legal, todos están hablando de todo lo que tiene conlleva, pero nadie está hablando
0: de lo moral.
11: Niño o la niña.
0: Eso es cierto.
11: Tengo experiencia con un amigo que su mamá era trabajadora social. Ella tiene más de 50 años y aún le pregunta a la mamá quién es el papá. Y nunca lo superó porque nunca le dijo quién era el papá, porque ella nunca supo. Entonces piensen en los niños también, o en la niña. No piensen en
0: dinero,
11: en el contrato.
1: Pues le dice normal, su papá no
11: en
1: existe.
11: Cualquier cosa de esas. No. Piensen en los niños.
0: Eso crea trauma, Karen. Aunque no lo crea, el oyente tiene la razón. No hemos pensado en la parte moral.
1: Puede, no, o sea, es que yo lo veo normal. No tienes papá.
0: No todo el mundo está preparado para recibir una noticia de esas.
1: Pero lo puede ir preparando con el tiempo.
0: No, es muy tenso. No, yo no puedo hablar desde el desconocimiento, pero sé que abordar un tema de esos con una persona que no esté preparada puede generar un trauma y un problema.
1: Obviamente tiene que ir acompañado de alguien que sepa llevar el proceso. O sea, pero si esa es la parte, no le veo la parte mala. Pues para mí.
12: Hola, Mitch, aquí escuchando Mitch. Buenos días.
0: Hola.
12: Bueno, tengo el caso cercano de una prima que lo hizo. Lo hizo con un amigo, pero pues en este caso ella no le dijo nada al amigo. Bueno, la verdad ella nunca lo ha demandado por alimentos ni nada, pero es mejor evitarse esas cosas, es mejor. Eso se terminó la amistad. Mi prima en estos momentos pues ya tiene 16 años, pero es triste, o sea, es mejor que ella busque o algo legal, sí, un proceso legal, o se busque otro realmente que sea desconocido, o sea, que bueno, es responsable, que para las enfermedades y todas esas cosas, pero pues de degenerativas o del ADN, pero la verdad es mejor que ella se tome, aunque sea su tiempo, de buscar a alguien más y no dañar así la amistad. Y el man, lo mejor que puede hacer es no meterse en ese chicharrón, porque no solamente es la parte legal, que lo pueden demandar y que bueno, y que uno no sabe qué tantas vueltas de la vida, sino también de que más adelante ese niño o niña va a crecer y se va a sentir traicionado porque, siendo una persona tan cercana, nunca le dijo la verdad. O sea, es duro.
0: Ay, ay, ay. Últimas reacciones para ir cerrando.
1: A ver, pues.
13: Todos piensan que la vieja que sí, que le va a pedir plata, que luego, que no sé qué. ¿Por qué no piensan también en el man que de pronto luego se quiera ver al niño, le coja por conocerlo y que no sé qué? Ay, está duro.
0: Ay, ay, ay.
14: Bueno, Mix, pero ¿por qué no le vemos el lado positivo? ¿No será que la hembra quiere ya dejar esa vida y formalizar un hogar y ella no haya cómo decirle?
1: Ay, mira, entonces, no lo ves por el lado.
14: Pues la única manera como de amarrarlo, ¿no? También.
1: Ve, hacerme un hijo y ya me salgo de esto.
14: Quiere un hogar bonito, pero no sé, es la única manera que tiene, ¿o qué?
1: No veo fallas en tu lógica.
15: Bueno, veo muchos más los comentarios sobre eso. Creo que no me han colocado en contexto directamente con la historia, pero lo relaciono con algo. Entonces, bueno.
0: Yo opino sin saber.
15: Si el man no le quiere hacer el favor por los comentarios que dan aquí, se le puede decir que él puede firmar,
0: amiga,
15: un papel notariado,
0: no tengo
15: un acuerdo de que él se desentiende para hacerle el favor a ella.
0: Ya hablamos con un abogado.
15: Y
0: amiga,
15: si no, también le puede colaborar con que haga una inseminación.
0: Sí, manita, pero vale como
1: 30 palos.
0: Como muchos millones cada proceso y no es seguro.
16: Buenos días. Hola, ¿cómo estás?
0: Buenos días.
16: Hoy no opino sobre el toxi, en ese momento voy a decir, Gallego me tiene remulti y ofendido.
0: ¿Por qué, pa?
16: Ofendido. Chatarra para usted.
0: ¿Por qué, mi
16: socio? Esta semana, la que viene, el resto del mes, del año y lo que queda de vida.
0: John B. Busque lo que quede bien.
16: Karencita, mi amor, buenos días.
1: Buenos días, mi amor. Yo a ti.
0: ¿Yo qué te hice?
1: Gracias.
0: ¿Qué daño te hice? ¿Te quité una novia?
1: Pero fue demasiado para que te tratara
0: sí,
1: así.
0: Sí, me metí con tu mujer.
1: El poste que menos me hago hoy.
0: Me metí con tu esposa, Jun, para que me trates
1: Gallego,
0: así.
1: ¿A quién le bajó?
0: No sé. ¿Que te quité un negocio? Tú eras DJ y me contrataron a mí en vez que a ti. Eras locutor y me quedé con tu puesto.
1: Estabas concretando una cita con una nena,
0: sí,
1: y ella prefirió salir con Gallego.
0: John, no hago.
1: Manifestate.
0: No hice nada. Solamente tiré rostro y te gané.
17: Buenos días, Miss. No, weón, yo no sé lo mejor hoy en día que están pensando, weón, con ese berraco orgullo de que pueden sola. Marica, eso es hacerle daño a una vida que va a venir a este mundo a sufrir.
0: Es cierto.
17: Porque, o sea, la ley de Dios es que es conformar un hogar, una familia. Un bebé siempre va, un hijo siempre va a querer ver a su padre y a su madre juntos. Entonces, yo no entiendo esa ideología hoy en día de las mujeres que las preñen y que ellas pueden sola. Marica, se ha perdido tanta tradición.
1: Solo voy a decir una cosa, o sea, hoy todos son papás responsables.
0: ¿Sí?
1: ¿Cuánta mamá soltera no hay en Colombia? ¿Cuánto hijo por ahí hay sin reconocer? Y hoy todos quieren reconocer. Mire, hijos.
0: Eso era antes.
1: Ay, ¿cuál antes, Gallego?
0: ¿Esa generación?
1: Ay, no, o sea, me sorprende. Hoy son unos santos. Hoy todos quieren reconocer hijos. Quieren formar hogar.
0: Esta generación, ajá, Karen, ajá, la más responsable.
1: Sí, claro.
0: Hemos aprendido de tanto daño que nos han hecho nuestros
1: hoy
0: padres.
1: Todos quieren que los hijos nazcan en un hogar conforma. Ay, Dios mío.
0: 8:41 ya. Vamos concluyendo con la historia. Qué pena ahí con cantidad de mensajes que se quedaron por sin ser emitidos, que son mundiales, la verdad, cientos de mensajes. En conclusión, amigo, pues pana,
1: la mayoría le dicen que no lo haga.
0: La mayoría le dice que no, pero si usted siente
1: que le
0: quiere hacer el favor, pues usted toma la última decisión y ya está. Y ya lo dijo.
1: Y se arriesga y
0: sí.
1: Le hace un hijo y se desaparece.
0: Hace un hijo en la disco. ¿Has escuchado la canción de Jowell y Randy? Buena. Ve que J Balvin se separó. Que, ay no, eso está caliente esa historia.
1: Que una mexicana tuvo que ver.
0: Ay, ay, ay, órale, güey.

0: Radio, y esta vez nos fuimos para San Andrés, el Juancho Style. ¿Sabías, Karen, que ese man es primo de un pana mío? El Juancho Style hizo esta canción y bueno, quedó inmortalizada. Todos los colombianos y muchos latinos la conocemos.
1: ¿Llegaste a comer las hamburguesas de él en San Andrés?
0: No. Uf. Yo conozco al primo.
1: Uf.
0: Dura.
1: Y él atendía allá y todo.
0: ¿Vio?
1: Llegué a ir un par de veces, pero
0: en
1: muy
0: San rica. Ancho.
1: Sí.
0: Canciones como
1: creo
0: esa.
1: Que ya no está, porque la última vez que fui, en el 2021, las busqué y ya no estaban.
0: Ok.
1: No sé si las cambiaron de lugar o qué, pero...
0: Ok.
1: El man durísimo.
0: Duro. Venga, un abrazo para todos los que se están conectando con nosotros. Venga, quiero agradecer a un oyente que se puso la 10 y nos trajo desayuno.
1: Nuestra amiga famosa, más conocida como Platica
0: para todos. Platica para todos. Nos tiró un desayuno francés, que no podemos decir el nombre, pero al traducirse al español es buenos días. ¿Sí me entendés? Que se revuelve, viene en una capita y eso nos trajo. 8:53. Venga, hablando de cosas interesantes, muchas gracias por Platica para todos.
1: No me acordé, ¿cómo es que llama el tuyo? ¿Pepe qué?
0: Pepe Le Pú. Karen, pues está muy curiosa.
1: Pero es que... No, vea, al que le hizo agua a la boca o a otro que hay al ladito.
0: Se ve la flor.
1: De una volteó.
0: Una flor del Himalaya. Venga, tenemos activo a nuestros oyentes que quieran ir al concierto de El Aguó, Ryan Castro en Cali.
1: Aguó,
0: en un mes. En un mes, mi gente, estará este man por acá.
1: Por culpa de Lina Tejero, ya no veo El Aguó como normal.
0: ¿A usted le gusta que le hagan?
1: Aguó.
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1: Uy, por estos días, ay, qué locura, ay, qué locura.
0: La canción también.
1: Uy, no, ¿cómo es que llama la romántica? Ojalá.
0: Ojalá. Uf. Uy, esa canción me pega.
1: Uy, esa me encanta.
0: Esa canción me pega. Uf, sí. Esa canción me pone melancólico.
1: ¿Cierto?
0: Me pone como en mood de quererme. No
1: como
0: sé.
1: Que me activan los despechos pasados.
0: Como de quererme perder y no regresar. Como coger un vuelo y.
1: Ay, pero gallego.
0: Sin destino, sin tiquete de regreso.
1: Eso lo quiere hacer sin escuchar la canción.
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0: Mambo Kings. Parce, el dúo más duro de romantiqueo en el mundo. Rakim y Kenway. ¿Cómo andan? Buenos días.
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0: Son las 9 de la mañana, 12 minutos, 9:12. Por acá se suma el boricua Solís.
2: Karen,
3: ese es el silbido de
4: bienvenida.
3: Bienvenida.
0: Ese es el momento donde uno dice que Karen salió del barrio, pero del barrio nunca salió de Karen.
4: Jamás en la vida.
2: El barrio no, no, es que el barrio no sale de uno. ¿Cómo así? ¿Usted olvidó de...?
0: No, nunca.
4: Del guabal, sí.
2: Ah, mira. Olvidó el guabal.
0: No, yo controlo dentro y fuera.
2: Bueno, aquí estamos.
0: Aquí estamos a las 9:12 minutos. Se unieron, se concentraron tus comentaristas de confianza. Dale la bienvenida a Ofer Solís, que se suma a la transmisión desde este momento.
2: Para todos, un abrazo para todos, que tengan un excelente jueves.
0: Buen día.
2: 17 de...
0: Así te dirían en Brasil.
2: De septiembre, buen día.
0: Buen día.
2: Bonjour.
0: Bonjour, lo que tengo por comerme.
2: Ay, sí, mira, tienen bonjour, monsieur. Bueno,
0: saludos a Pepe Le Pou.
2: Pepe, uy, Pepe Le Pou, ¿qué? ¿Cómo amaneció hoy?
0: Duro.
2: Apestoso.
0: Con ganas de portarse mal.
2: Pepe Le Pou es un zorrillo, recordemos.
4: Oh, Pepe Le Pou ya un personaje más aquí.
2: No, Pepe Le Pou.
0: Bueno, entremos en materia. Blanco y rosa. Karen tiene curiosidad desde hace rato, ¿no?
2: Sí,
0: no,
2: sí.
0: Desde temprano está preguntando por Pepe.
2: ¿Quién es Pepe Le Pou?
0: Bueno, entremos en materia. James Rodríguez ya debutó con Atlético Nacional el día de ayer. Pana, qué duro. Dio su primera asistencia para el triunfo ante Internacional de Bogotá.
2: ¿Cómo vio ese partido?
0: Le fue muy bien a James, mira. Ayer en la noche de ayer miércoles, después de varios días de espera, James Rodríguez tuvo su debut en la Liga Colombiana 2026 en un duelo con el equipo Atlético Nacional, que se impuso de visitante 3-2. Le costó a los verdolagas en el estadio Nemesio Camacho El Campín. En este encuentro, pues, que se tuvo que adelantar de la fecha número 13, aquí las tengo para que latín, de la fase de todos contra todos, este pedazo me gusta, todos contra todos, del segundo semestre, el cucuteño se mostró muy motivado, apoyado por sus jugadores desde el banco hasta el minuto número 59, que recibió el llamado de Lucas González, el técnico, para ingresar al campo de juego por Juan Manuel Rengifo. Poco a poco se fue adaptando al sistema de juego, intentó ser participativo, ya que su equipo empataba el juego 1-1 con los goles de Diego Duarte en el minuto 20 y de Poveda en el minuto 34.

0: ¿Cómo vieron a James? Yo vi muy buenos comentarios. Un buen inicio, la verdad. Y muchos.
1: Logró ver algo de del recibimiento. Como
0: no, la gente feliz.
2: Claro, ese estadio estaba full reventar.
0: No, los estadios de aquí en adelante donde juegue el Nacional se va a llenar.
2: Y aparte de eso, la felicidad de la gente de esa tribuna que quería caer cuando vieron que ya iban a hacer el cambio y que entraba James, fue como que,
1: una locura. Ay,
2: claro,
0: venga,
2: una
0: leyenda. He leído estos comentarios donde le piden a James que reconsidere su decisión.
1: ¿En serio? Sí. ¿Con el primer partido?
0: Pana, sí.
1: ¿Cuántos partidos tiene que jugar James Rodríguez con Nacional ganando así como para que la gente diga, por favor, James, vuelve a la selección?
0: Que sea un grito unísono de todo un país.
2: Yo no sé por qué, pero yo presiento que eso va a pasar.
1: ¿Qué? Que va a hacer muchos más goles y que lo van a querer
2: que él va a volver a jugar,
0: o sea,
2: en la selección.
0: En el fútbol colombiano la va a romper y que va a tocar que regrese obligado.
2: Sí.
0: Toca esperar. Yo creo que sería.
2: Yo tengo esa esperanza.
0: Una noticia increíble, ¿no? Pues sí, para el mundo del deporte y para nuestro país. Usted sabe que él tiene muchos también gente que no lo quiere, ¿no?
2: Como sí,
0: que,
2: él es de amores y de odios.
1: Como todo,
2: esa es la verdad.
1: Como todo personaje
0: público. Sí, es verdad.
1: Eso puede pasar. Oigan, el que, hablando también de triunfos en otro deporte, me imagino que Karen tiene también deportes ahora de fútbol, el gimnasta colombiano Ángel Baraja sumó este miércoles 2 medallas de oro en la gimnasia artística de los Juegos Suramericanos de Santa Fe en Rosario. El medallista olímpico en París 2024 se impuso en las finales de barras paralelas y barra fija, resultando resultados con los que llegó a 3 títulos en estas justas disputadas en Argentina. O sea, el gimnasta durísimo en esos Juegos Suramericanos. Espero que traigan muchísimos más oros para Colombia.
0: Bueno, ahí está, pues.
2: Ve, ¿sabes quién celebró cumpleaños ayer con gol incluido?
0: ¿Quién?
2: Dairo Moreno. Dairo Moreno. Dairo Moreno.
0: Dairo no falla.
1: Con Guaro incluido, me imagino.
0: Guaro y gol.
2: Obvio eso. Guaro y gol, tenga. Ayer se enfrentaban contra Deportes Tolima y era un gol 0 a favor de Once Caldas, con el que marcó Dairo Moreno celebrando su cumpleaños, le dio la victoria al Once Caldas.
0: Venga, tengo noticias de Álvaro Montero, que es arquero de la Selección Colombia, clasifica con Boca Juniors a semifinales de la Copa Sudamericana tras conquistar el Morumbí. Álvaro Montero sigue escribiendo su historia en el fútbol sudamericano. El arquero colombiano fue titular en la victoria de Boca Juniors sobre Sao Paulo el 15 de septiembre en el mítico Estadio Morumbí de Brasil, resultado que le dio al equipo argentino al pase de las semifinales de la Copa Sudamericana con un global de 2-1. Ahí está.
1: Pues.
0: Álvaro Montero, duro, duro.
2: Ayer el Deportivo Cali femenino dio un avance gigante en esta semifinal porque se enfrentaba contra Atlético Nacional y quedó el marcador 2-1 a favor del Deportivo Cali. Ya sería esperar el partido de vuelta, que será este próximo domingo a las 4:15 de la tarde en el Estadio Palma Seca, en nuestro estadio. Y es la invitación para que a las niñas también las apoyemos full, porque están en semifinal.
0: Karen, eso va a llenar
2: hoy. En semifinal.
0: Eso va a llenar.
2: El domingo
0: sí.
2: Se tiene que llenar. Allá nos vamos a ver las carátulas apoyando a nuestras chicas del Deportivo Cali. Y hoy, por el fútbol femenino.
0: Ajá.
2: En la semifinal se enfrentarán a las 7 de la noche, Clásico Capitalino.
0: Ok.
2: Santa Fe Millonarios.
0: Muy bien, y hablando del fútbol femenino, hoy en el Mundial Femenino Sub-20 juega nuestra selección Colombia de chicas versus Polonia. Hoy, 11:30 de la mañana, para que ustedes...
1: ¿Van a transmitir?
0: Sí, sí, claro, señal.
1: Ya está el Derian listo con
0: TV
1: el control.
0: Abierta.
1: Muy bien.
0: 11:30 de la mañana.
1: Oiga, ellas estarán preparando también para el próximo 24 de junio del próximo año, que va a comenzar la Copa Mundial Femenina de la FIFA Brasil 2027. Se va a estar chévere. Será la 10ª edición, que tuvo su última versión en Australia y Nueva Zelanda en 2023. ¿Ustedes se acuerdan cuando nuestra selección jugó allí? En aquella ocasión España se impuso en la final a Inglaterra, que eliminó a la selección Colombia en cuartos de final. Ahí creo que disparó, creo que llegamos y perdimos en penaltis. No sé si lo recuerdan. Ahora el torneo viaja por primera vez a América del Sur y precisamente uno de los países más futboleros del mundo, que es Brasil, pero que no ha podido consagrarse en la rama femenina. Por eso, si está interesado, oiga esto, o interesada, esto todo lo que necesita saber para ser voluntario de la Copa Mundial.

0: Mundial 2027. Si quieren ir a Brasil, Karen Martínez, Derian Gallego, hay 6.000 vacantes para ser parte de la Copa Mundial Brasil Femenina del próximo año.
1: ¿Qué nos pondrían a hacer? ¿A Karen?
0: Amigo.
1: A silbar ser... como árbitro.
0: O desde la tribuna.
1: También.
0: Es puro silbido de tribuna. Ay, eso.
1: Marica.
0: Puro silbido de tribuna. De...
1: Mis tímpanos.
0: Árbitro y juez. Árbitro y juez.
1: Venga, hablando de técnicos, de selecciones y de fútbol, hay una revelación. No sé si ustedes escucharon o vieron que Néstor Lorenzo siempre estuvo en desacuerdo con la renuncia de James.
0: Sí, claro.
1: Y ellos tuvieron, una charla y el argentino pretendía seguir contando con él. Nunca estuvo de acuerdo. O sea, siempre.
0: O sea, el man como que queda terreno, este porque va. Está tan joven, si o sea, faltan pana, más partidos.
1: Sí. Eso hicieron la revelación hace algunas horas que este man dijo, no, yo nunca estuve de acuerdo que James se fuera. Siempre lo tuve ahí en cuenta, pero pues. Respeta su decisión. Ofer, deporte costoso. ¿Hay deporte costoso el día de hoy?
0: Sí, claro. A ver. Obvio, ¿qué? Deporte es caro. De lo
2: ¿en
0: que
2: cuál
0: hay.
2: Nos podemos
0: lo
2: involucrar?
0: No plata, ¿eh?
1: ¿En cuál? ¿En cuál? ¿En cuál?
0: Ustedes, a ver.
2: Antojanos.
0: Tejo para colombianos, no mentiras.
1: Venga, por acá, Julián.
0: No,
1: también
0: se puede
1: me
0: estar
1: dice,
0: jugando.
1: Julián padre. Me dice que Lorenzo estuvo allá en el debut de James.
2: ¿Sí?
1: En el partido.
2: Ah, qué chido.
0: Y hoy van a presentar a todos los jugadores de la selección.
1: Hoy sale la convocatoria.
0: Claro, hoy se dice cuáles son los jugadores que van a quedar en la selección.
1: Adivine quién no va a estar.
0: Sí, ya
1: Karen, ¿ya sabe quién no va a estar? Apostamos en ensalada.
2: No, yo no aposté. Tratame seria.
1: Bueno, el deporte costoso.
0: Deporte caro. Habíamos hablado en estos días. Boss Blank, patinaje artístico, tenis, golf, que Gallego está diciendo, uy, el golf debe ser carísimo. Ahora viene
2: pero él quiere.
1: El golf es mi pasión.
0: No, pero tú estás como.
2: Obstáculo en la
0: tú
2: plata.
0: Estás como para paddle.
1: No, no me gusta.
0: ¿Por qué no? Con las manos delicadas que tiene Gallego, apenas no, para paddle, ¿no? ¿No?
1: Me gusta la raqueta, la original, el tenis.
0: Bueno, listo. Oiga, carrera de caballos.
1: Ah, pero eso
0: es carísimo.
1: Sí, claro.
0: Hay que tenerse un caballo, que hágame el favor.
1: Pura sangre, le digo a Maluma que me preste uno.
0: Miren, no.
1: Te voy a poner a correr.
0: Tiene que ser un caballo de carreras élite, no los caballos de criadero.
2: No, ese es más caro.
0: Más caro todavía. Millones de dólares. Uno de élite se vendió por 70 millones de dólares. Uno solo. El mantenimiento mensual.
1: Tiene que ser un caballo flaco, ¿no?
0: Sí, eso
1: estilizado.
0: Sí, claro, eso es un caballo bien
1: veloz.
0: Tiene que tener en cuenta que tiene que contratar entrenadores, veterinarios, jinetes y un gasto diario porque el animalito come.
1: No, ese man tiene que tener una dieta.
2: Y el entrenamiento.
0: Y el entrenamiento. Viajar a muchos lugares del mundo porque usted.
1: ¿Y ese man en qué viajará? El caballo.
0: Los caballos viajan en
1: los
0: avión.
1: Los caballos son rockstar.
0: Viajan en avión y todo el cuento.
1: Tiene una persona ahí siempre pendiente.
0: Sí, claro, tienen avión. Costoso la carrera de caballos. Si algún día les interesa.
1: Se llama ese deporte o esas carreras llaman derby, ¿no?
0: Derby, eso. No, creo que eso son varias modalidades.
1: Bueno.
0: Pero ahí está. Para los que les gusta la carrera de caballos.
1: Karen, no sé que le gusta cabalgar, puede ser un cabalgar. Buen deporte.
2: Puede ser mi buen deporte.
0: O puede apostar o puede cabalgar.
2: Una apuesta despierta, ¿no es que ya perdí con Gallego?
1: Ella podría ser una buena jinete.
2: De jinete de pronto
0: de
2: sí.
0: De jinete sí.
1: Ya. Ahí va cultivando experiencia, Karen. Usted.
2: A ver.
1: Usted sabe. Nos fuimos.
2: Móntese. 9 de la mañana, 24 minutos. 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

0: gustaba mucho a Karen Martínez. Porque estaba Anuel, estaba Anuel y Karol G.
1: Pero ya no.
2: Karen es como esas amigas que es amiga del novio hasta que termina.
1: Pero mira que me pasó diferente con el Fercho.
0: ¿Qué va?
2: Que usted sí quiere
1: al
2: ser
1: Fercho,
2: amiga
1: sí
2: Fercho.
1: Lo quiero.
0: El Fercho tiene 35,000 relaciones.
2: ¿Qué?
0: Que de pronto extra. Anuel tuviera por fuera. Sino que él es hornero.
2: O sea, tiene más mujeres.
0: Eso he leído.
2: Faye.
0: Sí, he leído. He visto que ya ha salido mucha novia por redes sociales. Últimamente, al que le sale novia, lo van echando. Comprobado.
1: Al que le sale moza.
0: Comprobado ayer.
2: Lo que pasa es que las mujeres.
0: Lo que salió de hace algunos meses atrás, de una foto.
2: Sí.
0: De que salió.
1: No, y no solo Balvin, una foto.
0: Y esa vieja, videos vieja y todo. Mexicana.
2: Eso fueron videos.
1: Por eso, solo una foto y no fue un montón de pruebas.
2: Tras bambalinas, usted sabe que cuando la nena está ahí abajo de tarimas, porque...
1: Es una groupie, anda con el artista. Nosotros lo sabemos, nosotros que estamos ahí en el medio.
2: Ahí está.
0: Yo no sé nada.
1: Ahí está solamente...
2: Usted lo sabe, Gallego.
1: Ahí está solamente...
2: Que deja abajo de la tarima.
1: El equipo de trabajo siempre y los que estamos ahí como presentando el concierto y demás. Si a nosotros a veces nos niegan el acceso...
0: A mí nunca me han negado.
1: A camerinos... Nada. Ay, Gallego.
2: Usted lo han bajado también cuando...
1: No, no bajan de tarima.
2: Obvio.
1: A camerino no tiene acceso cualquiera.
0: Yo me le tomo los tragos a los artistas.
1: ¿Cómo
0: yo
1: también? ¿Cómo se los quita la mano?
0: A Karen, la última vez que estuvimos en un concierto, le dije que a mí no vamos a comer rico. Y me la llevé para un camerino, ¿no?
2: Oiga, que si sí. Tembló.
0: En mi corazón.
2: ¿Tembló en su corazón?
0: Sí.
2: Sí, porque hasta ahora no hemos
0: sentido
1: pues
0: movimientos.
1: Aquí no me sintió, gracias a Dios.
0: Gracias a Dios. Yo a Karen, el último concierto que estuvimos, le dije...
1: Me llevó a ver un tour para comer.
0: Vamos a comer a los camerinos. Y prum,
2: allá.
0: Vamos a comer a tabla de queso.
2: Todo ese catering que le dejan
0: sí.
2: Allá. Venga.
0: Yo tengo otra pregunta. ¿Qué? No, ya saliendo del tema. Ya dejemos esas especulaciones de chismes de artistas que la verdad...
2: A los que menos le importas a ellos, la verdad.
0: No, a nosotros tampoco. Lo que pasa es que hay mucha gente opinando de eso. Ajá. Escuche muy bien esta historia.
2: A ver.
0: Karen... Va a poner música triste. Era su día de descanso. Se acostó tranquilo. Y su esposa lo bañó con el agua del trapero.
1: Uy.
0: Ese es el caso de lo que parecía ser un tranquilo día de descanso. Terminó de una manera que el hombre seguramente no esperaba. Mientras permanecía acostado, relajándose, su esposa apareció con el balde y terminó lanzándole encima el agua que estaba utilizando para trapear.
1: El agua sucia.
0: La inesperada escena quedó grabada y rápidamente pues se ha vuelto viral. Hay un video donde pues un hombre tranquilo un domingo después de tener una semana larga de trabajo. El man estaba acostadito en su cama y
2: la esposa
0: furiosa de la nada le metió su baldezazo. De hecho es que le echó el agua y lo despertó y uno quedó como así zombie, como que...
2: Mojó la cama
0: en un momento de arrebato.
2: Bueno, el agua con la que trapeó. El colchón quedó para botarlo.
0: O sea, re mala reacción de la mujer.
2: El man estaba tranquilo en su cama el domingo de descanso de él, porque trabajó toda la semana
0: arduamente. Seguramente ella también, no sabemos el contexto, ¿cierto? Pero la reacción de esta mujer, uff... Deja mucho que desear.
1: O sea, pero no dice el por qué lo bañó con agua sucia.
0: No, ¿era
2: domingo?
0: Seguramente, como ella estaba en oficio, de pronto el man no se había
1: acatado. ¿Será que fue el toxicapítulo de ayer?
0: Yo creo. Te voy a mostrar el video. No te vamos a mostrar el video, mi gente, en TikTok, porque pues ustedes saben que TikTok se ha vuelto muy sensible. Mira el video y reaccione. ¿Usted cree que está de acuerdo con
1: el celular? ¡Párate! Sí, ya estoy viendo. ¡Ayúdame! Que esta casa no... Sí.
2: Un domingo, ¿no?
1: Sí.
2: El man trabajó toda la semana.
1: Ella también. ¿Por qué ella sí se podía parar a hacer oficio y él no?
0: Para no.
2: ¿Por qué no hay canal haciendo los dos lochos? No, porque ellas tienen que...
0: Que levantarse temprano.
2: Sí, como sea, buscar.
0: O sea, parce, yo creo que el man hasta de pronto le dijo, ¿sabe qué?
1: Ya voy.
0: Levantémonos más tarde, mi amor, es domingo. Sí. No, hay que hacer muchas cosas. Hay que ir a la iglesia, hay que mercar, hay que sacar a los niños a hacer algo al centro comercial. Y ella se levantó a las 6 y eran las 6:30 y el man
2: está viendo
0: lo
2: ahí.
0: Levantaron. No, estaba mimido.
2: ¿Hasta dormido? No está.
0: No, el man estaba mimido. Yo lo había acostado así.
2: Yo lo había acostado viendo, de pronto está viendo alguna serie el domingo temprano.
0: ¿Están de acuerdo con la reacción, Karen? ¿Están de acuerdo con la reacción de esa mujer?
2: Sí.
1: Sí.
2: O sea que el domingo el hombre no puede descansar.
1: No, de poder puede. Mínimo, es que hay que saber el contexto. Entonces me imagino que ella le dijo, vamos a hacer esto, ta, ta, ta, ta. Entre los dos nos rinde más y podemos ahí sí ya acostarnos a relajarnos. Pero él dijo, ya voy. Y sí. El que vaya acostado a ti, ella haciendo oficio sola. Entonces venga, mijo, tenga.
3: No.
1: Aquí los dos. Claro, entre los dos acaban más rápido.
0: Sí, pero es domingo, Karen, entienda.
1: Además, ella también le gustaría estar acostada un domingo, pero no puede con la casa sucia.
2: Aparte.
0: Solo por 10 minutos mojarlo, sí, el colchón.
2: El colchón.
0: O sea, tener un mal momento.
2: Colchón nuevo.
1: No me importa.
2: Dos dobles que son los altísimos, premium. Esos premium que cuestan.
1: Mínimo
2: como,
1: tiene un forrito.
0: Como 14 millones.
2: Imagínese.
4: Uy. ¿Sabes qué? Karen perversa.
2: Uy. Karen perversa.
0: Pana. ¿Ustedes qué harían en ese caso?
2: El hombre. El domingo tranquilo, después de trabajar pobrecitos. Toda la semana.
1: Ay, qué pecado.
2: Cansadito.
1: Ella también estaba cansada, ella también trabaja. ¿Qué dicen mis besties y mujeres? Las quiero leer, las quiero escuchar. 321-820-1015.
0: En el TikTok le mandan a decir, Karen es intransigente. ¿Cuál es esa?
2: ¿Ves? Mira, ve.
0: ¿Qué dice Johan? Vamos a ver qué nos dice. Llegaron notas de voz. Ahí les ilustramos el panorama. Un domingo.
2: El man trabajó toda la semana.
0: Arduamente.
1: Sí. Ella también.
2: Él solo quería descansar
0: 10 minutos
1: ella
0: más.
1: Ella también.
0: Ella se adelantó a trapear, se levantó más temprano y como ve que el man no se levantó, le echó el agua del trapero en la cama, dañando el colchón y el momento.
1: No dañar el colchón.
5: La gente de mis buenos días.
2: Buenos días.
5: Mano, pues ella me echa el baldado de agua sucia, pero yo me paro y el palo de las cosas y el trapeador le
1: cae. No.
0: La violencia.
1: Uy, no, chatarra pa vos.
2: Eso ya es violencia.
1: Chatarra.
0: No, eso no.
2: Eso no es.
1: Uy, no.
0: Es que Karencito Gallego Offer, el marido no entendió que es el tren del baldado de agua del trapero. Ah, ya estaba haciendo un TikTok.
1: Un challenge.
0: Ah, bueno.
2: No, para nada. Es la rabia que le.
6: Chatarra pa' Karen.
1: Pa vos, te la devuelvo. Me cubro y te la devuelvo.
0: Que Dios te multiplique todo lo que me deseas.
1: Que Dios te multiplique todo lo que me deseas.
4: No, nada. No hay justificación para el irrespeto. Así de sencillo. Puede que no le guste que el otro no haga nada, pero. ¿Por qué tiene que hacer una cosa?
1: Pues mínimo hace rato le estaba diciendo.
2: Y le tira de baldado lleno de agua sucia.
0: Y uno mimido.
2: ¿Vos
0: imaginaste?
1: Vos dormido de ella haciendo oficio. Descarado.
2: Pero es que estamos descansando porque trabajó
0: Toda la semana. Ella también.
1: Carecita,
7: mamita, mi amor, lo más hermoso, lo más bello. No.
1: Hola,
7: te
1: mi
7: puedo
1: bella.
7: Apoyar en esta, mi reina hermosa.
1: ¿Por qué?
7: Yo soy defensora de las mujeres. En contra son mentirosos, pero la agresividad nunca es la forma.
2: Muy bien.
7: Que le deje hablar.
1: Ella le adelantó el baño.
7: Que no lo mire. ¿Qué es, no?
1: Déjenla.
7: No, le encanta dormir esta tarde.
1: Déjenla.
7: Me encanta levantarme temprano, pero no por eso le voy a echar agua, no.
2: Muy bien.
7: Si se lo hicieran a uno, ahí sí formamos el propio
0: verguero.
2: Ay, ay, ay.
0: Karen, viste, hasta tu propia bestia y te dijo que el camino de la violencia no es el correcto.
2: Mira, te dijo en palabras muy, muy suaves y dulces.
0: Karen,
1: esta
0: cambia.
1: Vez no te apoyo. Esta vez no te apoyo.
0: Amiga, cambia.
1: Daisy dice. Chatarra para Offer y Gallego.
0: Uy, usted ya entró al club de la chatarra, pana. Nunca te han mandado chatarra, ¿no?
2: Nunca
0: han
2: mandado
1: por
2: chatarra.
1: Por primera vez le mandaron chatarra.
2: Me sentí en la chatarrería Gallego.
0: Ya la reparto.
4: A Karen yo me la aguanto.
0: No.
4: A Xiomara no.
0: Ve, yo no creo en ninguna.
2: Ninguna. Por acá dicen que Kevin Cardona, la verdad es que mi mujer me pega, pero yo sé que es por mi bien.
0: Valentina, ¿viste? Costa dice, estoy con Karen, mujeres al poder, dice Valentina.
1: Mis besties.
0: Marta Isabel, pues bañarlo no, pero lo levanto a cantaleta. No, yo prefiero el agua.
2: Dice Tatiana, a mí me molesta que no me ayude en el oficio, pero no estoy de acuerdo con hacer una cosa como esas.
4: No, a mí me hace eso. Yo me paro, o sea, sin mente, sin asco, yo me paro firme, durísimo y cojo el trapeador y les cojo y me pongo a trapear y a barrer.
0: Los oyentes andan opinando de la historia de.
1: Más hombres como tú necesitamos
0: de un
1: en
0: video
1: esta vida.
0: Que vimos. Donde un pana un domingo estaba descansando en su cama. La mujer se levantó más temprano, al parecer. El pana, recuerden que trabajó
2: toda la semana.
1: Ella también trabajó toda la semana.
0: Y ella pues se enojó porque él no se levantó.
2: Aparte,
0: junto con ella
2: estaba mimido.
0: Y también le echó el agua del balde sucia que había lavado el trapero.
2: Había lavado el trapero, limpió.
3: Ve, Karencita, y si hubiera sido usted que le tirara ese balde de agua, ¿lo justifica también?
0: Oiga, Karen.
1: Sí, también, claro, porque si entre los dos quedamos a hacer oficio y me quedé mimida.
2: No creo.
1: Qué pena, mi amorcito, me quedé dormida, ya me levanto. Y ya entre los dos toca sacar el colchón.
6: Chatarra pa' Karen.
2: Ese colchón ya quedó para botarlo a la basura.
1: Ahí.
0: Ese colchón no.
2: ¿Colchón de cuánto?
0: Vea, sí, de 14 millones.
1: Ay, no,
0: ese colchón, o sea, yo sé
1: ay,
0: que no,
1: pero ustedes.
0: No tenía forro impermeable.
2: Nada, lo habían
1: un colchón de 14 millones.
0: Solamente
1: no
0: tenía sábanas mojadas.
2: Ese colchón lo habían comprado 8 días atrás.
1: Por eso lo ponen a secar y
0: ya. En una promoción. No, costaba 28 millones y lo compraron a la mitad de precio.
2: Viene en un apartamento 12. No pueden sacarlo.
8: Los domingos me levanto ofendido porque es el primero que me levanto y no puedo volver a dormir.
0: Ah, no, socio. Busque de Dios.
1: Ponga el oficio.
9: Buenos días. En lógica de gallego, como no están casados, entonces no hace así.
0: Ah, pero mira.
1: Eso les pasa por no tener a Dios en su hogar.
6: Karen, canzona.
0: Uy.
1: Pero no tu canzona,
3: ya,
1: bebé.
3: Para Karen, hoy. No, la violencia no apoya.
0: ¿Viste?
2: Chatarra para Karen.
1: Hoy, eso no es violencia.
0: Hoy ausencia de tus besties, no aparecen.
2: No, están apoyando.
10: Hola, buenos días.
2: Buenos días.
10: ¿Qué pasa en eso, sí?
0: No, papi, quítale el Bluetooth. No le entiendo un
1: sapo. No le entendí nada.
2: No entendimos.
9: Mis buenos días. Un chatarrazo ahí para Karencita.
0: Sí.
9: Está muy bonita y todo, pero hay que tirarle chatarra.
0: Sí, hoy es jueves, ¿no?
1: Tírenle a Ofe.
9: De agua sucia y le cuento que yo me paro de la cama.
0: Sí.
9: La meto al baño.
0: Y nos bañamos
9: y
0: juntos.
9: Y la pongo a que me bañe para que a mí, con estregada, contenta y todo.
2: Esa está buena, sí, báñeme.
1: Ya me ensució, báñeme.
2: Y compre otro colchón.
0: Joa dice lo siguiente: en mi casa pasa lo contrario. Yo quiero dormir un domingo y hasta tarde. Y mi esposo madruga que hagamos oficio y que vamos a pasear con las niñas.
2: Y ella, ay, no,
0: déjeme dormir.
1: Ya dormir,
2: por Dios.
1: Esa sería yo.
11: Buenos días, Mix. No, sí, de acuerdo con la muchacha que dijo que la violencia no es. O la violencia o el irrespeto o en general. O sea, pues sí, o sea, enójese. Si quiere, pues vea, no le da desayuno, no le da almuerzo, o no le habla, o le dice algo.
2: Bueno, lo siguiente,
11: vámonos y dejámoslo a ese haragán solo. No sé, algo que demuestre incomodidad, pero pues no sea un irrespeto tan feo, porque
0: sí.
11: Es que luego, o sea, si miren, por ejemplo, el muchacho que respondió antes, que es todo agresivo, o sea, uno no sabe quién.
0: Ya lo mandamos para la correccional. La
11: después de esas cosas, o sea, yo no soy violento y yo nunca haría nada de eso. De hecho, yo le devolvería el baldazo al otro día de agua, pero.
1: es que yo no soy violento.
11: Que palo de squad, que no sé qué, me dice, uy, vea, hay gente loca, entonces mejor. En vez de agraviar un toro que uno no sabe,
0: sí,
11: pues mejor hace algo pues más sofisticado, digamos, ¿no? O sea, sí, no te vas a parar, pues entonces no hay almuerzo para vos y no voy con los niños a comer para afuera y vos verás qué haces.
0: ¿Viste? Vos verás qué haces. Este man es por allá del sur de Colombia, por allá por Nariño.
2: Bueno, pero
12: yo opino,
2: bueno.
12: ¿Qué? Yo opino que yo le hubiera echado también el baldado de agua, por ejemplo. No sabemos el contexto, ¿no? Pero, por ejemplo, que me hubiera llegado a la madrugada borracho o la ropa le oliera a mujer o marquita de colorete y así por el estilo. Y no, yo mata y el echado, no, pues lo paro también. Yo también lo hubiera hecho.
2: No, pero en este caso estaba tranquilo, mirmido y gallego. Él venía de trabajar toda la semana.
0: Natalie Flores,
1: ustedes
0: no te estamos
1: practicaron ese coro mientras yo salí, ¿no?
0: No te estamos ignorando.
2: No, para nada.
0: Dice, ¿y quién dice que él trabajó toda la semana? Lo decimos nosotros, Natalie.
1: Ella también trabajó toda la semana.
0: Créanos, o sea, es que yo le meto una espelucada. Le meto una espelucada por inseria. Pero la espelucada sabrosa, bailando.
1: Ya le voy a mandar.

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2: Ahora son las 10 de la mañana, 1 minuto en Mix Radio.
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0: Los clásicos son de Mix Radio. Hoy jueves de TVT, mi gente. Un abrazo, 10 de la mañana, 9 minutos. Nos encanta saludarte. Y bueno, por acá estamos hoy recordando canciones como esta durante todo el día. Ofer Solís, el boricua. ¿Qué es lo que está pasando, Ofer? Vea, tenemos 10 a las 10, ¿no? ¿Qué más, Xiaomi? ¿Bien o qué?
1: Hello, buenos días.
2: Mi caballero,
0: ¿cómo vas? Good morning.
2: Good morning. Hoy estamos gringos.
1: Como Halloween.
2: Hoy estamos
0: la mera calabaza.
1: Ya me vine con modo calabaza.
2: Muy bien,
1: ya septiembre nos metió 17 días.
0: No, ya, chao, septiembre.
2: Ya llega octubre.
1: Sí, ya.
0: Octubre.
2: En octubre, con su alegría.
0: Octubre es un mes bonito, el mes de los niños.
1: Amén.
0: El mes de los dulces, el mes de Halloween.
2: Oigan, les voy a contar 10 trabajos.
0: 10 a las 10.
2: Soñados.
0: Mire, exactamente la hora, vean.
2: 10 a las 10. Trabajos soñados por cualquier ser humano.
0: Dígalos.
2: Que quiera trabajar con algún famoso.
0: Una celebridad.
2: Celebridad. Número 10.
0: ¿Usted le gustaría trabajar con una celebridad?
2: Amigo, muchos que hoy en día son celebridad arrancaron trabajando con una celebridad.
0: Ok.
2: ¿Qué pasó?
0: Hay un audio por ahí filtrado, gracias.
2: No puede ser. No puede.
0: Número 10.
1: La página.
2: Número 10. ¿Qué le parecería a usted trabajar como organizador de una sola prenda con Rihanna?
0: Organizador de una sola prenda,
2: sí.
0: ¿Cómo así? ¿Usted sería como un diseñador?
2: Asistente que revisaba cada prenda, etiquetaba y decidía exactamente qué usar cada vez.
0: Ah, es como un asesor de imagen.
2: Un asesor. Vea, Rihanna, ponte este.
0: Vea, este color combina,
1: con tus ojos.
0: Con tu color de piel.
2: Eso.
0: Con tu cabello. Ok, me gusta, me gusta.
2: Eso está bien.
0: Sí, sí, sí.
2: Número 9. No, este yo sé que le va a encantar a más de una.
0: A ver.
2: Cuidador de mascotas con lujo.
0: O sea, cuidador de mascotas con lujo.
2: Para Paris Hilton.
0: Ah, no.
1: Pero es que eso es mascotita.
0: O sea, me gusta. Los perros son chiquitos. Sí, si hacen popó.
1: Es una cacarruta.
0: O hacen chichi, es un brevecito.
2: Límpiale bollito, está listo ya.
1: Es un mini bollito.
2: Dice, busco persona para cuidar a sus perros. Dormir en cama de seda.
0: Uf.
2: Comer comida gourmet y paseos en limusina.
0: Sí soy, sí quiero.
2: Gallego, sí. Tráeme a Toti.
0: Voy por Toti.
2: Los perritos. Ta, ta, ta, ay, el Toti ta, ta, ta, se hizo popi.
0: Y el pupi de Toti huele a chocolate. Número 8.
2: Este le va a gustar así a mi caballero.
1: Hágale, ¿cuál?
2: Experto en sueño deportivo. ¿Y sabe ese quién pidió ese experto en sueño deportivo?
0: ¿Y ese cómo sería?
2: Un man que le da métodos a este gran jugador.
0: A Cristiano Ronaldo.
2: Cristiano Ronaldo.
0: ¿A CR7?
2: Contrató a un especialista para diseñar su sistema de descanso. Horarios, colchones y posturas.
0: No, yo no voy a contratar a alguien por
2: dijo,
0: eso.
2: No, don Cristiano.
1: No, pero con la plata que tiene.
2: Ese colchón, el dorado no es. Tiene que comprarse un colchón, no sé qué, tal. Un ejemplo. Ah, no, este colchón.
0: Yo no
2: el sueño.
0: Un colchón X.
2: Ese colchón X no es.
0: Siguiente 7.
1: Hay una marca Piolín.
2: La postura que está tomando para dormir no es.
0: Número 7.
2: Esto, limpiador de sudor.
1: ¿De quién? Depende a quién le va a limpiar el sudor. Porque Gallego, si es, ya vimos que si es Megan Fox, la Meculos 3000.
0: A la Megan Fox yo le limpio lo que sea.
2: Limpiador de sudor de Cielo Green.
0: A la Dúa también.
2: Cielo Green.
0: ¿Quién es ese o esa?
2: Búsquelo ahí en internet, Cielo Green. Asistente que limpia el sudor.
0: Tráteme en serio, Ofe.
2: Asistente que le limpia el sudor y le pone chicle o menta fresca en la boca cuando lo pide.
0: Xiaomi, vea.
2: Toma tu chicle.
1: Que le estén echando un...
2: Toma tu chicle.
1: Eso es como cuando por
0: allá... Xiaomi, lo va a contratar.
1: Como cuando allá le ponían que la uvita y todo eso.
2: Sí,
0: Xiaomi, vea.
2: La gente que paga por eso.
0: Xiaomi.
1: No, no, hombre.
0: Míreme.
1: Nada, no te voy a mirar.
0: Debe mi chicle.
1: Oigan a mi tío.
0: Decidas, mire. No, me,
2: chicle,
0: no quiere ser contratada.
1: Un venenito ahí atrás.
0: No, no le gusta la plata.
1: Aprovechando tas.
0: 10, 13 minutos.
2: Número
0: 6.
2: Colocador de pilas.
0: No, qué putas.
2: Se le toca con Ludacris.
0: ¿Pero pilas? ¿Pilas de qué?
2: Una persona dedicada únicamente a ponerle pilas nuevas a su Game Boy.
1: No, no, esa bobada. No,
0: pero eso en el
2: la
0: año 2000.
2: Se está gastando, no.
0: Eso pues, en el año 2000.
2: Que le ponga las nuevas pilas a quien sabe qué, pero contrato man para hacer a bobada. Ahí está.
1: ¿Trabajos innecesarios se llama eso o cómo?
2: Trabajo, sí. Hay gente que gasta plata en nada. Número 5.
0: Número 5. Venga, espérate, antes de que sigas. Dice John Gallego: búscate que hay una vieja que paga una cantidad de plata porque le limpien la cola.
1: Ah, claro.
0: La vieja,
1: claro,
0: tiene una cola grandísima. Obvio. Y es viral en redes sociales. ¿Cuál es esa? Yo no la he visto.
2: Que estuve en un reality por allá que... Sí. Que dice que ese rabo le olía feo.
0: ¿Y está Ricky? ¿Y está Ricky?
1: No, ella tiene una vaina que supuestamente no. Se llama lipedema. Pues yo no sé la verdad si eso llega a ese nivel. Pero sí, ella no puede, pues porque son demasiado grandes sus piernas y por ende toda su parte inferior.
2: O sea, es muy
1: entonces,
2: grande.
1: Trasero gigantesco. Pero dicen que ella se operó, ¿no? Que se hizo lipo, entonces se ve mucho más grande y exagerada.
2: Ella no alcanza con su mano.
0: O sea, la popular caja ancha.
2: Sí.
1: No, pero es que eso ya es un...
0: ¿Exageración?
1: Es un barco, sí, sí.
2: Manda la mano y no alcanza. Entonces
0: necesita...
1: ¿Será algo? Que no alcanza, no, pues, ¿verdad?
0: Una manito.
2: Un rabo grandísimo.
1: No, maestro, es que sí... Usted alcanza, si usted,
0: sí.
1: A veces no alcanza uno mismo.
0: Yo
1: con un rabo chiquito.
2: Ahora con el rabo gigante. Oiga, número 5.
0: 5.
2: Mi novia está muy exigente.
1: Gracibón, sí, por acá. Gracias por el dato, Andrés. Gracibón.
2: Mi novia está muy exigente. Sostenedor de copas para Mariah Carey.
1: Usted, su novia,
0: que
1: le sostenga la copa.
0: Offer no la sostiene, Offer se las toma. No.
2: Alguien que siempre
1: pero no las puede tomar.
0: Offer no las puede tomar. Usted llega y no, la va a pasar.
2: Yo ya cambié. Alguien que siempre le sostiene la copa de vino.

0: Imagínese.
1: Dame una pupusa.
0: Dame una pupusa.
1: Es una arepa re rica.
2: Aquí pupusa, me imagino otra cosa. Una pupusa tiernita.
1: Dame una pupusita tan emoji.
2: Una pupusa caliente.
0: Dame esa pupusa.
2: Hoy quiero comer pupusa.
1: Ay, qué pupusita tan bella.
0: Número 4, compañera de sueño de Lady Gaga.
1: No, uy, no, yo la puedo acompañar no, un rato, no. Claro.
0: Te voy a dar lo que dejó Gaga a Lady.
1: ¿Cuántas horas duerme ella?
0: Pagaba a su asistente para que durmiera abrazada a ella y ayudarla a conciliar el sueño.
2: Está bien.
1: Estamos perdiendo el tiempo.
0: Te voy a dar.
1: Perdiendo es plata.
0: Te voy a dar de lo que dejó Gaga a Lady.
1: ¿Qué?
2: Una caca. Daca.
1: No.
0: Ahí está, usted la abraza. Y ahí está ganándose un billete, ¿no? Con solo abrazarla.
1: Pero también hay que entender que hay gente durmiendo. Que no le gusta que estar abrazada.
0: Me imagino que ya tiene que dormirse para que
2: yo pagar. Soy de eso, ¿sabe?
1: De los no, que no les gusta que le estén abrazando.
2: Que sí, yo nomás de personas especiales.
1: No, y 2 segundos porque ya después le da uno calor o incomodidad en la posición.
0: A mí sí me gusta ronchar, mi madre.
2: No, depende, obvio, sí, a mí también. No, pero que, depende. Por ejemplo, de que, que hay gente que por costumbre tiene de tres a puta abrazadera. Uy, qué pereza.
0: No, a mí sí me gusta 2 en 1. 2 en 1.
1: Ay, no, qué estrés.
0: Entre los dos.
2: Entrelazados.
1: No, qué estrés.
0: Tú y yo. Y ya cuando da calor, pues nos separamos.
1: No,
0: pero
1: tanta
0: dormir a ronchar.
2: Por eso consigue una cama queen o king.
0: Sí, sí,
2: que usted ni encuentra.
1: Pero
2: en la
1: es
2: noche.
1: Una cama tan grande para estar ahí pegoteado, no.
2: No, un ratito y ya después cada uno queda para la esquina.
0: Para la esquina abajo.
1: O cada uno en su cuarto.
0: Número 3.
2: Ese me gusta mejor.
0: Ese de cada uno en su cuarto, eso es lo mismo que usted viviera en una casa aparte.
1: No, es lo mismo. No, es lo mismo. Porque usted en su cuarto no puede estar metiendo a nadie. En una casa aparte, sí.
0: Está la tendencia. Eso.
2: Ahorita la pareja para tener y soportarse, de cada uno. Duerme en un espacio diferente.
1: O tiene que tener un espacio para cada uno también pensar, respirar.
2: Hablar con el otro, sí. Con la otra.
0: Número 3.
2: Para los que lo quieren, espacio.
0: Claro, para esos que quieren. Para poder estar tranquilos.
1: Ay, no, esa pegoteadera y todo el tiempo también dejen respirar.
2: Xiomara quede soltera.
1: Más sí, bien. Y sí.
2: Ay,
1: no tengo ningún problema.
2: Número.
0: Más bien, número 3.
2: ¿No era el 2?
0: 3, 2, no cierra con arroz.
1: La gente que se pierde aquí ya está dando un top 10.
0: Despertador humano de Mark Wahlberg.
2: ¿Quién es ese?
0: Hace muchos años contrataban a la gente para que lo despertara.
1: Yo sí contrataría a alguien que me despierte.
2: ¿Quién es el Mark Wahlberg?
1: Tengo un sueño.
0: Búsquelo en internet. Mark Wahlberg.
1: Es que Albert. Albert Noé.
2: Mark Wahlberg.
0: Albert Haas. Contrató a una persona para que lo
1: despertara. Armando regalos. No lo
2: vi. A Xiaomi hay que contratarle a la vieja que despertó al pana el domingo con un
0: balde de
2: agua sucia.
1: No, con agua no.
0: Contrató a una persona para que lo despertara cada mañana personalmente, no con alarma. Señor, despierte.
2: No, tiene que quedar.
1: Es que la alarma uno muchas veces no la escucha o también lo puede asustar a uno muy feo. Entonces, si viene una persona que lo despierta a uno con cariño.
2: Yo me contrataría
1: Eso sí lo contrataría yo.
2: Una vieja linda.
0: Sí.
2: Que llegue. Andrés. Besitos aquí en el cuello.
0: Andrés.
1: No,
2: o que llegue de una. O que llegue con una tacita de café de una.
0: Andrés.
2: Y con el olor del café y me haga así. Hola,
1: me
2: buenos días.
1: Me gusta el olor que tiene en la mañana.
2: Me gusta mi
0: O que ella recién se acaba de despertar. Que ella recién se acaba de despertar y se le arrime a su cara y le diga: Andrés.
1: Con el babo café.
2: Mi amor.
0: Eso sí la despierta.
2: O que me despierte de otra forma.
1: Ay, Gallego, pero que esa sexualizadera.
2: Mi amor, te voy a contratar para que me despiertes.
0: Bueno, número 2.
2: Número
0: 2. Enrollador profesional de blunts por Snoop Dogg.
2: Offer sería feliz. En ese trabajo.
0: Enróllame.
2: Es que yo así. Ofer.
0: Empleado a tiempo
2: Estamos
0: completo. Escucha esto. Empleado a tiempo completo cuyo único trabajo es enrollar
2: los porros
0: y gana entre 40,000 y 50,000 dólares.
2: Está bueno. Ganaría más que acá, Ofer.
0: Al año, no, pues imagínese.
2: Ganaría más que aquí. Piénselo.
1: Casi
2: medítelo.
1: Digo algo, pero mejor piensa antes de hablar.
2: Medítelo, piénselo. Escribámosle a The Snoop. Yo aprendo. La chimba.
0: Y esta.
2: Hace mucha plata.
0: Escuchen esto. Y esta es una promoción real.
2: A ver.
0: Que todavía está en oferta.
2: Usted le enrolla uno y se queda con uno, ¿qué? ¿Cuál sería?
1: No, pues no puede tocar ninguno. O sea, usted lo contrata, usted no puede robarse ni un pedazo de
2: Quien quita que Don Snoop le diga, papi, fumemos juntos.
1: Es diferente, pero

0: diferente si usted ya preparó mil, dos mil y él le dice, mire, coja uno.
1: Usted está la cocinera que hace el almuerzo para todos.
0: A veces no las dejan comer.
1: El enrolador, lo que sobra del porro, se llama un porrito.
2: Obvio.
1: Obvio.
0: No, qué chimba.
1: Número uno.
3: La más importante.
1: Esta está en promoción todavía. Está activo para que se, para que ustedes envíen la solicitud.
2: ¿Cuál sería?
1: Catador internacional de helados.
2: Uf.
1: Con Snoop Dogg.
2: No, pero helados, ay, de, no, helados de Snoop puede tener alguna cosa
0: salvaje. Son helados endemoniados.
1: Pero no son helados endemoniados.
2: Un helado que su te marca, pone a risa.
1: Su marca Dr. Bombay busca a alguien para probar helados, crear sabores y viajar por el mundo. $10,000 al mes por 3 meses.
2: Está bueno.
1: Snoop.
0: $1,000 en 3 meses. Una temporadita, que, una me, temporadita, que me den una licencia de 3 meses.
1: Viajando con el man, vamos aquí a...
2: Snoop, tírate para acá, mira para estos lares.
1: Mira para estos lares.
2: Estos sudacas.
1: Imagínese ir a probar helados. O sea, usted a otro lado, vea, pruebe este helado.
2: Vea, yo puedo hacer los dos trabajos. Probar helados y enrolarle los porros.
0: Por pero un, tenga en cuenta por un que, valor. Que los helados son de sabores extraños, ¿no?
2: No importa. También,
1: ¿no? No, es no que es... cuando usted va a probar helados, porque va a ir a probar helados de otros lugares del mundo para luego sacar mejor un sabor
2: exclusivo.
1: Exclusivo. Y por ese solo hecho de viajar y toda la vaina. Le van a dar $10,000 mensuales.
2: Bueno, $10,000 aquí como trayéndolo al peso colombiano, bueno, serían como 36 palitos.
0: Mensuales.
2: Pues sí.
1: Un billete podría probar helados. ¿Qué vamos a hacer hoy? No, vamos a probar helado allí.
2: En París.
1: Imagínese.
2: En Vietnam.
0: Sí, tan rico. Sí, sí, sí.
1: ¿Se comió helado en París?
0: Yes.
1: Oui.
0: Oui, oui, oui, oui, oui, oui. No, pues sí, dije yes porque estaba allá en Estados Unidos.
2: Ahí están, pues. Juegos de TVT, canciones como esas se han encontrado durante todo oui, el día.
0: Nadie dice eso allá. Mira, por allá con la gente que yo hablé no le escuché no, ningún oui, oui.
2: Por allá baila oui, el limbo.
1: Oui, oui, merci.
0: Tampoco. Cintura, rodilla, el piso, no hay paz, el limbo.

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1: Ahora son las 10:37. Vamos avanzando en esta mañana jueves ya, mi gente. Hoy jueves de TVT.
2: Jueves.
1: Recordando canciones clásicos durante todo el día. Hoy desbloqueando las canciones que hace rato usted no escuchaba.
2: Un saludo para Cali Maga, que anda conexión con Mix Radio. Dice, ay, qué locura. Ay, qué locura. Es
1: que te vieron bailando por ahí.
2: Claro, esa canción me gusta.
3: Canción. ¿Dónde lo vieron bailando?
1: Aquí.
2: Acá, haciendo
1: el paso de
2: ay, ay, ay.
1: Bueno.
3: Qué locura.
1: Qué locurita.
3: Oiga, hablando de todo un poquito como los locos, me gustaría generar un debate.
1: A ver. Tíralo, que nos encanta.
3: Ay. Tengo una pregunta muy importante para hombres y mujeres.
1: Tírela.
3: Y me gustaría que ustedes, bueno, den su respuesta a lo que piensan, lo que sienten, lo que quieren, pero que lo hagan en nota de voz para poder, pues, como escucharlos. Oído. Si un papá quiere llevar a su hija de 6 años al baño, ¿debe entrar al de hombres o al de mujeres? ¿Tú qué harías? ¿Qué piensas? ¿Qué crees que sería lo más lógico?
1: Recuerden que también ya en algunos centros comerciales o establecimientos...
3: Sí, hay baños familiares.
1: Hay baños familiares.
3: Pero supongamos que no está el baño familiar, no existe.
2: No hay baño familiar.
3: Solo hay hombres y mujeres.
2: Iban en carretera.
1: Lo siento.
3: No, carretera
2: pararon
3: no.
2: Un
3: centro comercial.
1: O un consultorio.
3: Cualquier escenario donde solo hay baño de hombres y mujeres.
1: Voy a hablar yo primero. Qué pena.
2: Usted con sus hijos, cuente.
1: Yo me meto al de las mujeres, lo siento mucho si alguna lady se incomoda. Alguna Juliana se incomoda o la que sea, pero pana, o sea, lo que hablábamos ahorita internamente.
3: Yo prefiero.
1: Yo no voy a llevar a mi niña a un baño de los hombres porque yo sé que ahí de pronto a la hora de sentarse va a estar sucio.
2: Obvio.
1: Y yo, primero que todo, con todo respeto, pido excusas si hay alguien. Yo lo siento, tan voy a llevar a la niña.
2: Es más, las mujeres no
3: tienen. Yo digo que al baño, yo prefiero ver al papá entrando al baño de nosotras las mujeres. Porque además en cada baño, hombres y mujeres, hay una zonita pequeña, una tacita chiquita para los niños o las niñas, pero yo prefiero que él entre al de mujeres. No tengo como mujer ningún problema de ver a un papá y esperar
2: por acá,
3: afuerita a su hija.
2: Por acá dicen que al baño de niñas.
3: Estaría más tranquila.
2: Pero estamos hablando como del caso donde
3: no,
2: son dos baños.
3: No hay.
2: Está el baño de hombres, el baño de mujeres. ¿Con quién, a dónde entra usted a la niña? Obviamente... Al baño de hombres no va a entrar usted una niña.
1: Sí.
2: O sea, el baño de hombres sabe uno lo de la taza, que la deja miada, todo ese asunto. Y no,
3: es que no es hecho. Eso, porque en los baños hay una tacita pequeña.
2: No,
3: es que no,
2: no
3: es por eso, pero yo siento,
2: no,
3: como mujer o como mamá, si fuera mi hija, más confianza de que la persona la lleve
2: más,
3: al baño de mujeres.
2: Le voy a decir una cosa, una mujer apenas ve que usted entra con una niña, son comprensivas. Y una decía, ah, claro, la niña necesita. Es más, hasta le ayudan a uno.
1: Hasta le ayudan, sí.
2: Con la niña.
3: Dice por acá, Nadia, al de mujeres. Mayer dice, sí, el baño de los hombres es muy sucio. Dice Julián, yo siempre llevé a mi hija al baño de las damas con mi hija.
4: Hola, claro. ¿Cómo están? Muy buenos días.
2: Pues hola, buenos días.
4: La pregunta, yo siento que obviamente el hombre tiene que entrar al baño de mujeres primero, porque pues por tendencia los baños de los hombres tienen más infección. Y a veces los hombres no llevan un pañito, una toalla, entonces
2: sí, no,
4: obviamente tiene que entrar al baño de mujeres y obviamente es lógico que si va con su hija, es lógico, igual los baños son muy privados. Pero meter a una niña de 6 años en un baño de hombres, no.
2: No, no, no,
4: no, señor.
2: Para nada.
1: No. Gracias por tu opinión más. Oyentes, hola.
5: Buenos días, muchachos, bendiciones.
3: Me encanta escuchando
5: cada día mientras que trabajo aquí en el carrito. No, pues yo en las ocasiones con mis hijas, pues yo he entrado en baños familiares, pues gracias a Dios he encontrado. Pero llega así al caso de que haya que entrar a un baño de hombres o de mujeres, pues yo antes de entrar al baño de las mujeres, yo entré en el baño de las mujeres, yo les pido permiso, voy a entrar con mi hija, qué pena, disculpen.
2: Sí, claro, sí, claro.
5: Y ya. Porque sí, es sí, que, sí. Uy, entrar al baño de hombres con mi hija.
2: No.
5: La verdad, no.
1: No hay riesgo.
2: Somos hombres, sabemos que ahí no es el lugar,
1: el espacio.
2: Para una niña, no.
3: Aquí hay unos datos.
6: Hola, mis, ¿cómo están?
1: ¿Cómo vamos?
6: Mis, pues yo realmente, yo creería que, claro, lo lógico es llevar a la niña al baño de mujeres, al baño femenino. Es lo más lógico, ¿no?
2: Sí, es.
1: ¿Qué va a decir Xiaomi?
3: Que acá hay unos datos puntuales, pues, como para tener en cuenta, aunque yo sé, y según lo que vamos escuchando, pues todos como que piensan similar a nosotros, que es mejor que la niña entre al baño de las mujeres y el papá de pronto pedir un poco de permiso para quedarse allí esperando.
2: A ver.
3: Punto importante. Uno, buscar primero el baño familiar, si es que llega a haber un baño familiar, porque en algunos lugares lo hay otros donde no. Dos, si no hay baño familiar y solo está el baño para hombres, pues es importante entrar a un cubículo donde tú puedas, listo, entras, tu niña entra, tú esperas afuera de la puerta, o sea, afuera de la puerta del baño, vigilando que la niña no se quede sola.
2: Entra, limpia el baño.
3: Sí, claro, pues obviamente.
2: Claro.
3: Te quedas pegado a la puerta, pues, para no dejar a la niña expuesta con absolutamente nadie. Tres, lo más importante también es no mandarla sola, ni siquiera al baño de mujeres. Porque recuerde que no es solamente de que le pueda suceder alguna cosa con algún hombre, sino puede pasar alguna vaina extraña con mujeres. Y también puede ser raptada la niña. Entonces hay que tener en cuenta esa situación. El riesgo no es solamente de si entra a un baño o al otro, es no dejar expuesta a la niña o al niño, ¿no?
2: Por acá dice Julián Herrera, le responde a una oyente, dice, tampoco creo que es debate, porque cuando trabajé en un almacén de cadena, era más uso el baño de las mujeres. Buenas.
7: No, pero eso pues yo no creería que al baño de las mujeres, ¿no? Porque es que sí o sí, los hombres no son cuidadosos al utilizar sus baños, y quien va a entrar es la niña. No lo va a utilizar el hombre, lo va a utilizar la niña. Entonces yo creería que al baño de las mujeres. Con sí, el obvio. Perdón de nosotras mujeres, que al ver un hombre en un baño de damas nos vamos a asustar, pero pues también tenemos que acostumbrarnos de que va a estar la niña.
1: Gracias.
2: Yo siento que cuando uno llega en esa situación a un baño de mujeres, si hay una mujer, hasta la misma mujer le ayuda a uno.
1: Sí, total.
8: Muchachos, buenos días. A mí me pasa, pero yo tengo niños, entonces yo los llevo al baño de los hombres y los espero ahí en la puertica. Los hombres se quedan mirándome, pero pues entienden que estoy esperando.
2: Que es un niño, claro. Obvio, obvio.
8: Si fuera el caso contrario, obviamente el papá debe entrar al baño de niñas y pedirle disculpas a la persona que esté, o pedirle permiso, que es porque va a acompañar a la niña ya.
2: Ahí está.
3: Pero yo también pienso que eso debería ser algo tan normal, o sea, sí, como sí, que sí. No necesariamente uno tener que estar, ay, hola, discúlpame, ay, perdón, tengo que estar aquí, o sea, uno debería tener la capacidad de entender de que el papá está con su hija,
2: no,
3: y que la está acompañando, que no se va a meter a mirar absolutamente a nadie, que simplemente está ahí de pronto en el bañito. De hecho, el bañito de los niños casi siempre está de primero, o sea, tú entras y ahí está el bañito pequeño. Entonces ahí se puede quedar ahí en toda la puerta, se puede quedar el papá esperando a que la niña salga.
9: Hola, Xiaomi, hola.
3: Hola, mi amor.
9: Digo, ¿cómo están? Hola. Estoy en Mami escuchando la emisora. Pues mira, la verdad, cuando yo estaba también más niña, mi papá prácticamente me acompañaba pues al baño de mujeres, me esperaba así sea afuerita o ahí adentro afuera, me decía ya o necesita algo, cosas así, y pues me esperaba para yo hacer mis necesidades y salir. Es normal porque pues prácticamente como papá o como mamá están cuidando a sus niños. Porque aunque sea mamá de un niño, también es lo mismo.
2: Sí, claro.
9: Sin pena, sin nada, podría ir al baño de hombres o al baño de mujeres para que su hijo haga sus necesidades.
1: Venga, pero yo no sé si hay personas que se extrañan. Yo, uno no comprende.
3: ¿Cierto?
1: Uno comprende.
2: Hay mujeres que son fregadas. Ay, que será el baño de mujeres.
1: Por ejemplo, yo he visto mujeres, que, no, como decía la oyente pasada.
3: Depende de la intención, o sea, como uno ve a la persona también.
1: Yo he visto mujeres que entran al baño de hombres, como decía el oyente pasado, y normal, o
3: por
1: sea,
3: ejemplo, les cuento algo aquí. A mí me pasaba mucho que yo entraba a acompañar a mi abuelo.
2: Sí.
3: En algunas ocasiones cuando salía
2: al baño de hombres.
3: Al baño de hombres, pues obviamente, pues yo dentro de mí creo que los hombres tienen la capacidad suficiente de entender, sí, que es un adulto mayor y que yo entro a ayudarlo, pues con sus necesidades.
1: Con el
3: no, porque no, por todo, porque por la edad, por su movilidad, por absolutamente todo. Y yo nunca vi a un hombre aterrado mirando,
1: no,
3: pues a mí.
2: O sea, yo pienso que es más complicado por parte de las mujeres que de los hombres.
1: Yo siento que ya hay conciencia que sí, son situaciones.
10: Hola, mi, buenos días. En mi caso, yo tengo un niño pequeño y pues cuando él tiene ganas de orinar, y yo soy en un sector público, siempre entro pues al baño de mujeres, ¿no? Siento que es como más confiable, pues siendo en mi caso que es contrario, ¿no?
1: Ahí ya está, opiniones. Hey, mi gente, tengo más reacciones, últimas opiniones para cerrar este debate. Yo siento que la gran mayoría de oyentes,
2: obvio,
1: están de acuerdo.
3: Póngale cuidado.
2: Con la lógica.
3: Acá dice Nadia, dice, hay un video en TikTok donde el papá de dos niñas ingresó al baño con ellas y una señora le empieza a reclamar.
2: Pasa en el mundo, pasa en la vida. Como también no vi falta. vi un caso que ese sí ya es como muy, muy exagerado, que un man trans que entró a un baño de niñas y un señor le dijo, no, venga, tener el baño para ustedes.
1: Uy, esa situación
3: es, otro tema que da para otro debate.
1: Sí, claro, sí, eso va para otro debate, la verdad.
3: Eso va para otro debate.
1: Buenas.
11: Hombre, sencillo. Si la quiere proteger de pervertidos al baño de mujeres, y si la quiere proteger de infecciones al baño de hombres.
3: Ahí.
12: Buenos días, mis.
1: Buenas.
12: Buenos días.
1: Dímelo.
12: La verdad, yo llevaría así a la niña a un baño de mujeres. Ahí sí, como dice Gallego, me disculpan y todo, pero la verdad, no. La verdad, no. No, no entraría.
2: Bueno.
12: La niña o con mi hija a un baño de hombres.
1: Bueno, ahí está.
3: ¿Sabe que también he llegado a ver, ya para ir cerrando ahí como el debate, que todos gracias por opinar? He llegado a tener la oportunidad de entrar a un baño, pues obviamente de mujeres ya, normal, tan, y ver a las mamás entrar con sus hijos. No importa si es niña o niño, uh-huh. Ellos entran al sí, claro. mismo baño con los hijos. Y eso no está mal, no. Está bien, porque son pequeños.
1: Sí, sí, sí.
3: Y si ella entra ahí a acompañarlos, a ayudarlos, pues está bien.
1: 10:49, hoy jueves de TVT, canciones como esta de Ivy Queen, todo el día, hoy recordando clásicos, de modo Mix Radio.
2: Otra la caballo.

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2: Ya son las 11 en punto en Mix Radio.
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Bueno, ya son las 11:16 minutos en la mañana. Estamos activos con Mix Radio hasta ahora, conectadísimo con muchos oyentes en diferentes lugares de Cali, Pachanguero y en muchos lugares del mundo a través de www.mixradio.com. En TikTok, a ver quién anda en TikTok. Elizabeth Parra, hola Elizabeth, ¿cómo estás? The Duque anda preguntando por Gallego, ya Xiaomi le dio la respuesta. ¿Quién anda por ahí? Nadia Michelle habla de un video que...

0: en reparaciones, sí, están en adecuaciones allí, no solamente adentro, sino también afuera. Entonces, ¿qué hicieron? Los que estaban adentro los reubicaron en la parte de afuera, pero ya eso se volvió un inconveniente para todos los que transitan por allí. ¿Qué pasó? La gente de la montaña, agromercados y allí donde quedaba la antigua 14 de la Paso Ancho, reubicaron a estas personas para que pudieran vender allí, pero están diciendo que la gente no está llegando allá a comprar.
1: Pues que por si ese pedazo ahí es en la 14 es muy solo.
0: Entonces la idea es.
1: Pero me parece a mí que escuchen, me parece a mí.
0: Sí.
1: Que las personas de San Andresito del Sur deberían aprovechar ese espacio, uno, ¿sí?
0: Sí.
1: Porque están como más protegidos, más seguros, evitamos accidentes también ahí en esa zona. Por temas de seguridad también, quizás pueden estar mucho más tiempo en un horario más extendido. Ahí lo que tendríamos que hacer es como que entre todos difundamos, apoyemos las ventas de ellos y visitemos el lugar.
0: Esa es la idea, visitar el lugar, ir allí.
1: Yo voy mucho allá, la verdad, porque hay notaría, ahí hay banco, hay donde sentarse a comer un helado, hay unas zonas chéveritas.
0: ¿Sabe qué? De una u otra manera se ayuda mutuamente.
1: Uh-huh.
0: El centro comercial allí donde quedaba la antigua 14 y la gente de San Andresito, mutuamente para que se reactiva ya el lugar y a ellos les compren bastante. Entonces ya lo saben, para los que de pronto se han preguntado que han pasado por el San Andresito del Sur y no ven a los comerciantes allí, están dentro de el antiguo centro comercial La 14.
1: Vea, por acá están diciendo, dice Julián, dice sobre todo la montaña de almacenes La 14 de Calima, pensé que no me iba a hacer tanta falta la montaña. O sea que la de allá de 14 de Calima está cerrada.
0: De más que sí.
1: ¿Quedó cerrado el centro comercial como
0: también,
1: tal?
0: También, sí. Entonces.
1: Hay cosas que yo todavía, o sea, he ido descubriendo porque
0: lugares,
1: no me imaginé
0: claro.
1: Que se hubiese generado tanto daño en varios lugares, solamente como los que estaban acá visibles o los que tuvieron de pronto más difusión en redes y en televisión.
0: Ahí está, pues, para que apoyemos a nuestros emprendedores. Igual también nosotros lo estamos haciendo con Mix Radio. Yo, mi caballero, mucha gente ha enviado por ahí la palabra. ¿Cómo es la cosa?
1: Si tú eres emprendedor, si tienes negocios, si tienes empresas, si tienes una marca, si prestas un servicio y quieres tener un impulso, que sabemos que seguramente te va a ayudar, te va a servir un poco más, por lo menos para tener visibilidad como marca o como emprendimiento, pues resulta que a través del 321-820-1015 tienes la posibilidad de inscribirte. 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El Emprender Mix existe desde hace muchos años y en esta oportunidad pues se activó precisamente para impulsar los negocios y las empresas que más lo necesitan ahora mismo. 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
0: Es más, en un ratico vamos a dar como una ronda ahí para los que ya han enviado su información y les vamos a contar a todos ustedes cómo es la cosa que anda pasando por acá con Mix Radio.
1: Vea, por acá dice Elizabeth, sí, dice, lo cerraron, qué pesar, la montaña de la 14 de Calima.
0: De Calima.
1: Xiaomi, dice, ahora ya no Xiaomi, sino Sami. buenos días, quiero decirte que más que todas las ventas se está mejorando en lo que se puede. Bueno, eso es lo importante, que poco a poco vamos arrancando nuevamente a tratar de tener una normalidad y esperamos que de todo corazón lo que falta del año se activen las ventas para todos.
0: Para todos, para que estemos activos, Caleño le compra a Caleño, entonces ya lo saben, ellos están reubicados ahí en la antigua 14 Paso Ancho. 11:21 minutos en la mañana, señor mi caballero, ¿qué tal si a esta hora de la mañana hacemos secretillos de familia?
1: A despertarse secretillos la compañía, de los que están mimidos.
0: A ver, secretillos de familia, a esta hora, hoy de juernes. Mande secretillos. Secretillos.
1: Ofer tiene secretillos de familia. Yo tengo unos que destruirían familias, pero no los diré.
0: No seas así.
1: No, porque es que usted sabe que la gente capta muy rápido, tanto, no. Entonces, vamos con los secretillos de familia que Ofer Solés tiene por ahí guardados. No tienen que dar nombres, ¿no? No
0: tienen que dar nombres. Si usted quiere enviar, pero venga, hay que cantar al principio, ¿no? Uno, dos, tres.
1: Secretillos de familia.
0: Secretillos, ya lo saben, secretillos de familia. Entonces arrancan a contar su secretillo. Arranquemos por acá con secretillo de familia.

0: Mi cuñado y su ex tenían un negocio secreto por Telegram. Vendían fotos y videos y nadie en la familia sabía de dónde sacaban dinero. El cuñado y su ex. O sea, los
1: con
0: hermanos.
1: La ex.
0: No, mi cuñado y su ex tenían un negocio.
1: ¿Por eso?
0: Ah, con la ex.
1: Con la ex.
0: Ay, estos dos, estos vendían era contenido. Y eso tenían.
1: Por eso, con la ex, pero ya tenía una nueva novia.
0: Ya tenía una nueva novia.
1: Que era la hermana del man que está contando el chisme.
0: Francis, que van a calentar la plaza tan temprano.
1: Antes esperamos que fuera un poquito tarde.
0: Manden secretillos de familia.
1: Pero mándenle en audio, que a nosotros nos encanta escucharlo.
0: En
1: es
0: audio,
1: más,
0: en audio.
1: ¿Sabe qué pasa? Que ustedes pueden cambiar la voz.
0: Sí.
1: Para que no los identifiquen.
2: Hola, me llamo Fernando y...
0: Cámbiame la voz, cámbiame la voz. Secretillos de familia. Por acá, mi bisabuela, después de enviudar, tuvo dos hijos de los que no se conocen sus progenitores.
1: Secretillos de familia.
0: ¿Qué tal esto, por Dios? Mi hermano tiene al menos 6 hijos. 3 son legales de su exmujer. Los demás apenas sabemos que existen.
1: ¡No! Yo vi uno que enviaron que decía es que... Secretillos de familia. Dice, soy adoptada... Pero me acabo de dar cuenta a mis 39 años. Ya
0: no,
1: que...
0: no, no, ya para qué.
1: Pues ya usted qué hace, ya a los 39 años, ya pues sí, pues gracias a la familia que le brindó todo, ¿no?
0: Escuche esta, mi madre luego de enviudar se metió con el hermano de mi viejo. Lo que salió de ellos es mi hermana y mi prima a la vez. ¡No!
1: Ay, esa mala costumbre de meterse con gente que es familia prácticamente de uno, no.
0: Secretillos de familia. A ver qué nos dicen por acá. 321-820-115. Secretillos de familia a esta hora de la mañana. Hola.
2: Secretillos de familia. Cambié la voz. Espero que no me reconozca. Vi a mi primo dándole un beso a mi otro primo.
0: Ay.
2: Entre primos.
1: ¿Y
2: pero
1: primo?
2: Hombres, machos.
0: Ay.
1: Ay, macho pecho peludo.
0: Entre primos, más me arrimo, dijo el
1: se
0: otro.
1: Lo arrimó
0: primo.
1: Hasta, ay, vea,
0: se lo arrimó hasta.
1: Para acá dice, mis abuelos son primos hermanos.
0: No.
1: Con razón mis tías salieron tan locas.
0: Ay. ¿A usted la tía loca?
1: No voy a decir el nombre de quien lo envió.
0: Por acá estamos en
1: Secretillos de familia.
0: A ver, hola, hola, hola.
2: Secretillos de familia.
0: Cuente.
2: ¿Cómo les parece que la mujer de mi primo me está arrastrando el ala durísimo?
0: Ay,
1: ay, no.
0: Ay, ay, ay, ay, ay, ay. El hombre no desaprovecha, ¿no? Secretillos de familia.
1: Va a contar un secretillo de familia que ahora es público y es, por ejemplo, secretillos de familia.
0: ¿Qué?
1: A la Valdiri le pegó el cuerno el novio con una vieja que la contrataba para trabajar.
0: Eso suele pasar, eso cuando
1: oiga,
0: usted...
1: Oiga, pero porque son así de
0: cositas.
1: Una vieja que la
0: ay,
1: contratamos.
0: María,
1: ay,
0: ven.
1: Valdiri, es que quiero que modeles mis trajes. Ay, ay, ay, y ahora la vieja anda con el marido de la Valdiri.
0: No me digan.
1: No sean así.
0: Secretillos de familia. A ver, tenemos por acá otro secretillo de familia. Hola.
3: Oye, mis, una vez pillé a mi tío con la vecina. Resultó preña.
1: Ay.
3: La vecina es mejor amiga de la mujer de él.
1: Uy, ¿qué es?
0: No.
1: La mala para las mozas,
0: no,
1: y para las amigas gusaneras. La mala.
0: Secretillos. Estamos en un espacio que se llama
1: Secretillos de familia. Vea, dice Gloria Amparo, super esta sección, me encanta, lo mejor. Gracias, Ampe, Gloria Amparo, un besito. Michael, ah no, Nadia.
0: Michael,
1: así
0: o
1: se,
0: Nadia,
1: sí,
0: Nadia,
1: llama
0: Nadia Michelle.
1: Nadia Michelle.
0: Es que Nadia Michael. A ver,
1: ay, amor, me... te amo, perdón. Es
0: Nadia
1: que no te...
0: Michelle.
1: No me haga quedar mal. Yo tengo una prima que se llama Michelle y el hermano se llama Michael. Entonces, pues.
0: Eran fanáticos de Michael Jackson.
1: Yo no sé,
0: por casualidad,
1: mi tía, yo creo. Dice que macho peludo con espuma al orinar. Y eso está enfermo.
0: Vaya al médico.
1: ¿Ustedes hacen espuma cuando orinan?
0: No siempre. Cuando toman mucha cerveza, sí.
1: ¿Sí?
0: Obvio.
1: Pero no en su normalidad.
0: No, pero cuando no, cuando
1: es normal hacer espuma en el chichi.
0: No, no. Cuando es normal es una enfermedad. Cuando hay mucha espuma es preocupante.
1: Homero Simpson, pues.
0: Homero Simpson.
1: Bueno, secretillos de familia, tírela.
0: Cantadita.
1: Secretillos de familia.
0: Secretillo de familia. La prima de mi mujer le metió ese anillo al marido.
1: Niño.
0: Pero hicieron la doble L.
1: Pero sentido común.
0: Le metió ese niño al marido y es de familia por la tía y después de vieja dijo que la hija mayor no es del marido.
1: Ay, no hagan no, eso.
0: Pero ¿cómo va a hacer eso? Uy. A ver, secretillos
1: de familia. Andrés Henao dice es que el man está comiendo fa, por eso. Por eso harina espuma.
0: Secretillos de familia. Hola.
2: Secretillos de familia. Yo.
0: ¿Qué?
2: Tengo mujer. Yo el hijo de mi mujer tiene la misma que yo. Tengo 38.
0: Ay.
2: Y tiene mujer. 38. Y la mujer del hijo le gusta, pero yo sé. Pero me lo ha hecho dar a entender y hablamos, pero me dijo que no, porque ya estaba bueno, como muy incómodo las cosas y a futuro podía perjudicar.
0: O sea que ya de manosear.
2: Secretillos de familia.
1: Pero ¿por qué será que les da como esa curiosidad?
0: Porque están muy cerca, están juntos, porque los ven todo el día, porque la vio en años menores.
1: Cuando
0: porque...
1: usted, oyente, tú, amigo, amiga, vecina, vecino, joven, que me está escuchando, siente por alguna razón algún tipo de atracción hacia alguien.
0: Un familiar.
1: Hacia alguien que usted sabe que no es y que para allá no puedo mirar, ni para allá voy a mirar. Pues no mire, o sea, la tentación no se mira más de 3 veces porque muy probablemente va a caer, pero usted sabe que eso está mal, que puede hacer sentir mal a una persona, sea familiar, sea un padre, sea un hermano, un hijo. No se toca, no se, se mira, pero no se toca lo que es de otra persona.
4: Esta sección es presentada por Marca Acme y se llama
1: Secretillos de Familia.
0: Vea. ¿Quién tiene acá secretillo? Cuente.
1: Dice, cuando a mi mamá la visitaba la amiga y ella no estaba, yo atendía la visita.
0: O sea que usted es consciente de todo lo que ocurrió.
1: Se recibía a la amiga de su mamá y se tocaban.
0: Uy.
1: Grosero.
0: Por acá, secretillo de familia. Hola.
5: Hola, mis buenos días. Secretillo de familia.
0: Eso.
5: Por ahí un caso hasta chistoso.
0: ¿Qué?
5: La mamá y la hija se pelean por el mismo man. Y lo más cómico es que la hija le echa cizaña a la mamá.
0: Ay.
5: Para comerse el man a la mamá.
0: No.
5: ¿Cómo la ve? Y lo peor es que es. El man ya tiene una niña con la mamá de la fulana y no vive en la casa, pero mantiene allá el cachetero mostrándole todo al man. Usted y era
1: su
5: familia.
0: Esto fue un pequeño
1: secretillo de familia. Pues ni tan pequeño. Yo tengo un secretillo de familia.
0: A ver.
1: A una conocida.
0: Sí.
1: Había una zunga.
0: Sí.
1: Que todo el tiempo le mal hablaba del marido. Y le mal hablaba y le decía, no, esto es lo peor, eso no le conviene, salga de ahí, eso no es para usted, es una porquería, él no la quiere, él no la respeta.
0: Una palabra, no mami, ahí
1: él
0: no.
1: Es, no, qué horror, tú tan linda, tú tan mujer que eres, tú tan valiosa, y hoy en día anda con él. ¡Ah!
0: Secretillos de familia.
1: Hola,
0: hola, hola.
2: Secretillo de familia. Resulta y pasa que comencé a salir con la novia de mi sobrina.
0: ¿Qué?
2: Y ahorita terminó con mi sobrina y soy yo el que sigo una relación.
0: Con la
1: novia de mi sobrina. O sea, eran. Sí.
0: Ya
1: entendí.
0: Y ahora ya él está con. O sea que la sobrina ya dejó hasta.
1: Ya la sobrina quiere estar con el man.
0: Sí.
1: Ya no quiere estar con la niña.
4: Esta es una sección de las mañanas que se llama
1: Secretillos de familia.
0: Hola.
1: Sigan contando.
6: Definitivamente la mejor sección que se han inventado. Lo que sí no sabía yo era que yo era tan hijueputamente chismoso.
1: Ay, a todos nos encanta el chisme.
0: Secretillos de familia.
1: El chisme entretiene.
0: Bueno, vámonos con el último porque, ay, se, se chafaletearon y ya les da pena mandar el secretillo de familia. No, en más, audio, no lo mandan porque les da cosa. No, vamos más, a tener que cerrar contar, esta sección.
1: No, pueden contar hasta chismes de empresa.
0: ¿Por qué no? ¿Por secretillo qué? De la...
1: No, pero no, de familia. De familia, pero versión empresa.
0: Empresa. Hola.
7: Secretillo de familia. Mi esposo estaba coqueteándose por WhatsApp con una chica del acopio. Una fea.
0: Ay.
7: La vieja era fea, fea, fea. Le dijo, ¿sabes qué le dijo?
0: ¿Qué?
7: Dice que tu sonrisa, dice que mi sonrisa es más linda que la tuya. La vieja la mera sonrisa nomás, porque era fea. O sea, le dije el día que vos me monté los cachos, montame la corona que sea mejor que yo. Porque está pelle. Un gusanero mi esposo.
1: Uy, no, pero es que ese esposo también. Oiga, o sea, ¿cómo así? Estaba con las ayudas
0: de
1: y toda
0: Guatemala
1: la cosa.
0: Guatemala para Guatepeor.
1: Estabas con la
0: secretillo
1: de familia. Nos llegó el jefe. Oiga, ¿cómo así? Venga, están haciendo las ayudas, recolecciones, centros de acopio. Y el hijo de madre está levantando viejas.
0: No.
1: Muy
0: no,
1: atrevido
0: muy
1: también.
0: Atrevido.
1: Uy, no, no.
0: Vámonos con...
1: Vea, por acá le mandan a decir, dizque amor, usted hágase un buen diseño de sonrisa y ábralo.
0: Sí, claro. Sí, claro.
1: Si él se pegó de la sonrisa, pues entonces déjelo.
0: Amor, es que ella tiene una sonrisa muy bella.
1: Pues mándele usted entonces a hacer un diseño a su mujer, ridículo.
0: Estamos en secreto. Este programa se llama Secretillo de Familia.
1: Iba a decir risa grabada.
0: Marca Acme. Hola. Vámonos.
8: Yo de familia.
0: Ya.
8: ¿Sabes cuál es la vuelta?
0: ¿Cuál? Sí.
8: Que hay mucha mujer que se hace la digna y todo, ¿no?
0: Sí.
8: Pero en la casa donde yo vivo,
0: sí,
8: la suegra siempre tiene las hijas como las mejores.
0: Ajá.
8: Pero una de esas pone a tomar al marido con el mozo, que es el jefe de ella.
1: ¡Oh!
8: Y que pecueca.
1: Uy.
0: No me digas.
1: No,
0: eso.
1: Mano.
0: Vamos
1: me
0: con
1: prueba
0: música.
1: Cada mujer es un...
0: Vámonos con música porque
1: terrible.
0: A más de una le pasó lo que contó J Balvin con Farruko en esta canción. Se levantaban a las 6 de la mañana, no sabían ni dónde estaban.
1: No, mano, deja a Balvin quieto que él está bien.
0: Bueno, Farruko. Farruko es contigo. Balvin.
1: Nos dicen si quieren más chismes. Ya volvemos.

0: 4 Magic, el Bruno Mars. Suena por acá con Mix Radio hasta ahora de la mañana. Oiga, métale ganas. Estamos muy pendientes porque dentro de muy poco va a estar por aquí nada más y nada menos que el Ryan Castro. El man está feliz, con ganas de querer venir a Cali porque sabe que Cali tiene mucha acogida. Ya lo vimos en el barrio obrero donde se pararon una terraza y qué locura.
1: Ahora imagínate ya
0: en pleno.
1: Ay,
0: qué locura, imagínate. Y ahora imagínatelo allá en pleno estadio.
2: Y si entra el agua, mami, que prendan los flashes. Yo no me voy de aquí.
1: Yo les digo qué tienen que hacer si se quieren ganar sus boletos.
0: ¿Qué tiene que hacer?
1: 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Concierto. Fácil. 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Una de las dos. 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
0: ganadores. Saludito para Elizabeth Parra, que anda ahí conectada. Dice,
1: los seleccionados.
0: Me gusta tu buzo.
1: No, ya escribís que me gusta tu busto.
0: No, eso fue Calimaga.
1: Pero no, tu
0: Elizabeth buzo. Parra acaba también de escribir. Un abrazo para ustedes. Bacanísimo que estén por ahí conectadas con Mix Radio.
1: Oye, estaban diciendo que les quedó faltando chisme, mi amor. Continúa la segunda partecilla antes de despedirnos.
0: Segunda parte antes de irnos.
1: De Secretillos de Familia. Vamos, Darian, únete.
0: Como para este jueves.
1: Un, dos, tres. Secretillos de Familia.
0: Es que ese coro de
1: Darian hace el coro.
0: A ver si esto es un secretillo de familia o me equivoco. Hola.
3: Secretico del trabajo.
0: ¡Ah! ¡Qué madre!
3: Cuidado.
0: ¿Qué?
3: Estamos, es un restaurante muy conocido aquí en Cali, donde yo trabajo.
0: Sí.
3: Y abrimos un carro por la puerta del frente a esperar. Pues está esperando que saliera una compañera.
0: Sí.
3: Le llegó hasta el tránsito. Porque pensaron que trabajaba con la aplicación, pues, y le quedaron como joder. Pues la compañera nada que salía, la fueron a buscar y resulta que estaba por la parte de la entrada y la salida de empleados.
0: Sí.
3: Con el esposo. Entonces tocó que decirle a ella que le dieron su cuento ahí, le hicieron entrar para que hablara con él, con el guarda. Y las compañeritas se quedaron con el esposo ahí quemándole tiempo, deteniéndolo ahí un ratito, mientras que ella va hacia allá, le dio el pico al muchacho y todo, le habló con el guardia y dice, no, mira, lo que pasa es que yo no salgo todavía, así que vamos a amasar, no sé qué, bla, bla, bla. O, mejor dicho, lo despacho, pues.
0: Para
3: que no fueran a multar.
0: Sí.
3: Luego la cínica entró. Se fue con su marido. Bueno, por lo menos se fue con el esposo.
1: Ah, se fue con el esposo, no se fue con el amante.
0: De familia.
1: Oiga, nos llegó uno.
0: A ver.
1: Secretillos de familia.
0: ¿Qué pasó?
1: Hay un locutor en Cali.
0: ¿Qué?
1: Nos llegó por aquí. Dice.
0: ¿Qué?
1: Hay un locutor en Cali que tiene moza en Estados Unidos.
0: ¿En Estados Unidos? Oh my God.
1: Dice, le envía dinero y él se lo gasta con la esposa.
0: No.
1: Yo le pregunté.
0: ¿A quién?
1: Si era de acá de la organización y me dijo que no.
0: Ah, bueno.
1: No sé.
0: Es de otra organización.
1: No sé qué organización.
0: De otra emisora.
1: Puede ser de otro lado. Pero pues dice que aquí, porque los de la organización Oro.
0: Secretillos.
1: Son muy sanos. ¿Para qué?
0: Sí, ¿para qué? Secretillos de familia. Un locutor.
1: Pero porque está mandando chismes de locutores. Manden de sus familias.
0: Un locutor atropelló a una mujer y sacó sus raíces. Sacó sus raíces.
1: Exlocutor. Un exlocutor.
0: Dijo que no era de acá, que era de otro lado.
1: Eso fue verdad.
0: Secretillos de familia. Mi excuñado me hacía la guerra y me le comí al marido. ¿Qué?
1: Espere, ¿cómo
0: ay,
1: así?
0: Ay, ay, ay, a ver, mi excuñada, perdón.
1: Ah.
0: Mi excuñada me hacía la guerra y me le comí al marido. Mujeres.
1: Ay, mujeres.
0: Mujeres vengativas. No, no, no, no, no. Por acá, tengo uno del trabajo. A ver, cuente pues.
1: Cuente, rápidamente.
0: ¿Te puedo contar el secretillo de mi vecina del piso 1? Cuéntelo.
1: Pero tienen que cantar, secretillos de familia.
0: Se anda mandando eso. Hola, hola.
4: Secreticos de familia.
0: ¿Qué? Está como si
4: uno de los hijos de mi hermana.
0: Sí.
4: No es del papá.
0: ¡Ay!
4: No es del papá. Le metieron gato por liebre.
0: ¡Ay!
1: Secretillos de familia.
0: Ay, ay, ay. Creo que tengo otro secretillo de familia. Hola.
5: Secretillos de familia. ¿Cómo les parece que tengo unos vecinitos?
0: Sí.
5: Obviamente pues son pareja y tienen un niño. Y resulta que la hermana de la muchacha.
0: Sí.
5: ¡Ay! ¡Qué día la pillaron con el cuñado! Le anda arrastrándola al cuñado y anda embarazada. Ponle
0: ¡ay!
5: Cuidado.
0: No.
1: Secretillos de familia. Ay, no, esos secretillos de familia lo dejan a uno con la boca abierta.
0: Vamos a cerrar este secretillo de familia con este secretillo de familia.
1: Secretillos de familia.
0: Esta sección se llama Secretillos de familia, marca Agme. Secretillo de familia, mi hermana mayor salía con la esposa de mi tío.
1: ¿Qué? ¿Con la esposa? O sea, el tío era el tío de ella y ella salía con la tía.
0: Sí.
1: Pues la tía política, ¿no? Porque viene siendo, pues uno le dice tía
0: política
1: a la esposa o tío al esposo.
0: Ajá.
1: De los verdaderos tíos. ¡Oh! Vea, secretillos de familia que me llega por acá.
0: ¿Qué pasó? Cuente.
1: Mi hermana
0: sí.
1: Me quitó mi marido.
0: Esto no puede ser.
1: O sea, es que ¿cómo puede haber gente así? No hay más hombres en el mundo. En serio.
0: Ay, bueno. Estamos llegando al final de esta mañana, de estos secretillos de familia. De un momento a otro sale esta sección, ¿sí, mi caballero? En este programa de la mañana, un momento a otro cuando usted menos lo piense,
1: yo me
0: va a sonar.
1: Me he dado cuenta.
0: Secretillos de familia. ¿Qué?
1: Que somos muy chismosos.
0: Oiga, un abrazo.
1: Pero todos, mi amor, aquí no se salva nadie.
0: Un abrazo, se les quiere muchísimo. Ya viene, ¿sí, mi caballero? Contándoles también algo muy interesante que usted puede hacer a través del WhatsApp.
1: ¿Veis que sabían que le van a colocar impuesto al chisme? ¡Ay, no! No. ¿Saben que ustedes sabían que una señora se compró 3 casas contando chismes del barrio?
0: ¿Eso sí sería verdad?
1: Yo sí creo.
0: ¡Secretillos de familia! No se desconecten por nada de Mix, ya llega Sio, mi caballero, con él. ¡Palante!
1: Estamos perdiendo plata, solos.
0: Deberíamos montar una agencia de chisme. Agencia de chisme, So. Xiaomi y Ofe.
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2: Ya son las 12 en punto. 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

Saluditos a todos los que continúan en sintonía desde muy temprano, vienen ahí conectados. A Jean-Pierre, Mayerlin, Lina, a ver, por ahí anda Camilo Andrade, Bernal. Repórtense, ¿ya almorzaron? Hoy es jueves, ¿no? ¿Jueves de qué? Jueves de garbanzos, de frijoles, de lentejas, de pasticas, de arroz con pollo. O jueves de huevito con arroz y tajadas de maduro. Esa es de mis favoritas, ¿no? Aunque yo casi no como arroz, pero un arroz así fresquito, recién hecho con tajada, aguanta. Y unos huevitos. 12:17 minutos, feliz almuerzo para todos los que van a esta hora saliendo a su descanso, a su hora de relax, a almorzar, a los que les toca almorzar con cauchera. Almorzar con cauchera, dícese de que tienes que almorzar muy rápido.

0: Dice, lo que más me gusta es Secretillos de Familia. Un besito, mi corazón. Es que hace rato estábamos hablando, para los que de pronto apenas van llegando, tenemos una sección en las mañanas que se llama Secretillos de Familia. Oiga, y nos enteramos de una mano de chismes ahí, la cosa más berraca. Así que cuando lancemos Secretillos de Familia, ustedes tienen que estar atentos para contarnos todos esos datos. Por aquí sigo mi caballero acompañándolos durante este mediodía para que ustedes disfruten de Palante y para atrás.
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0: arriba, ¿eh?
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2: Buen provecho para los que están almorzando a esta hora. Mi fiel compañero del mediodía, Raúl Arias. Me envía por acá, dice que tu compañero fiel, Xiomix, terminando de almorzar. Saluditos, mi amor, almuercen por mí, porque ustedes saben que yo siempre termino almorzando por allá como después de las 2:30, casi a las 3. Así que disfruten ese almuerzo delicioso por mí. A ver, por acá dice Roy, me dice, buenas tardes, mi Xiomix, saludos y bendiciones. El domingo cumplo años. Hoy quisiera de regalo boletos para ir a ver al tío Ryan. Genial, pero ya te inscribiste, tienes que inscribirte, estar ahí participando porque en cualquier momento arrancan los sorteos. De hecho, hoy, en el transcurso del día, se van a estar sacando ganadores, así que pendientes. Bendiciones y feliz tarde para ti, mi corazón. José Luis Silva, Alex, a la gente que me está escuchando desde diferentes partes del país, porque también me estaban reportando desde Popayán y Pasto. Gracias por conectarse y estar con nosotros. Sabemos que ustedes también se pueden conectar a través de la página en internet www.mixradio.com o descargando la aplicación emisora Mix Colombia, Mix Radio Colombia.
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1: Vamos llegando a la parte final de la primera hora de Pa'lante y Pa'trás. Ustedes estaban escuchando ese tremendo temón del pasado que ustedes obviamente lo han pedido a través del 321-820-1015. Y ahora se viene uno que está muy viral en redes sociales, que también lo han visto a Ofer Solís dándola toda bailándolo. A mí en lo personal me gusta, me parece que es pegajoso y además es muy charro porque la gente lo baila, lo canta a su manera, como lo entiende, pero ese tiene una letra un poco diferente, solo que tendrían que ustedes entrar a buscar el verdadero significado de lo que dice la canción, que está viral por estos días en TikTok, como muchas que son por ese estilo, así que tienen que estar ahí atentos para que chismoseen bien, escuchen la baila, la disfruten ahí en modo mix y después buscan la letra como es.
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1: Tengo que decirles que estoy tiste. Emma, no, venga, pongamos esto. Estoy que lloro, muchachos. Me duele el corazoncito de pollo. Amigos y amigas, hay una tusa colectiva en Colombia. En este momento, no, desde ayer a esta hora más o menos, vi la publicación donde Valentina Ferrer, la esposa, pareja, mamá del hijo de J Balvin, anunció su separación. Amores, en serio, estoy triste. O sea, es como que uno dice, ah, pero ¿por qué esas parejas tan bonitas se tienen que dañar así? Uno tiene claro que no hay parejas perfectas, obvio, no las hay. Pero ¿por qué siempre tiene que aparecer una moza a querer dañarlo todo a última hora? Hola. Escuchen estos temas tan lindos de Balvin. O sea, no, yo guardo la esperanza, quiero pensar y quiero creer que van a salir de pronto con alguna canción bien chimba.
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1: Y nos van a sorprender y van a decir, ay no, era falso.
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1: y que va a decir que se decide por ella y que ella se decide por él. No, no será. De pronto, guardemos la esperanza. Dice, la noticia ya está saliendo por los medios nacionales. Sí, amor, yo sé, yo las vi. Pero guardo la esperanza de que sea una noticia que traiga de pronto nueva música. Lo que sí quiero que ustedes estén atentos es a las redes de Mix, porque casualmente nosotros tuvimos la oportunidad de entrevistar a J Balvin hace 5 meses. Yo estuve ahí presente y yo le pregunté, yo que soy así toda chismosilla, le dije, bueno, Balvin, ¿y qué? ¿Cómo fue la cosa con Valentina? ¿Cómo se conocieron? ¿Qué significa ella para ti? Y él habla muy bien de Valentina y de Río y dice una cantidad de cosas impresionantes que me encantaría que ustedes escucharan. Así que por favor estén atentos, @mixradiocali, para que vean esas palabras tan lindas que él dice de Valentina, porque estoy completamente segura de que él la ama y que ella a él, pero pues bueno, a veces pasan cosas. No entendemos el porqué. Pendientes pues de las redes. Ahí los dejo con este tema que me encanta y que yo sé que muchos de ustedes se identifican.
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1: Encuéntranos como Mix Radio Colombia. Si nos encuentras en las aplicaciones, a través de la página en internet www.mixradio.com, en las diferentes redes sociales arroba Mix Radio Cali. Por cierto, se pueden dar una vuelta por YouTube, el Mix Radio Colombia, porque ahí está la entrevista completa de J Balvin, por si quieren ir a escuchar todas las declaraciones que él dio en ese momento en la entrevista y de la forma tan bonita como él se expresa de Río y su amada Valentina. Esperemos y sigo confiando en que esa noticia de pronto sea una noticia que nos traiga nueva música y que salgan y digan, bueno, no, ya nos reconciliamos, la vuelta, arreglamos las cosas. No es fácil, pero por los hijos uno también lo intentaría, ¿no? Y lo bonito es que ellos tienen un hijo que se llama Río, que es una belleza, un niño hermoso. Que por cierto, es más, me estaban pidiendo por acá Río, que es la canción que él le dedica a Valentina y a su hijo. Y como aquí en Mix los queremos tanto, pues ahí la tiene, se le tiene, claro que sí. Esta noche nos escuchamos a las 8 de la noche y yo los dejo ahí finalizando para adelante y para atrás, escuchando tremendo temón.

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2: 2:01 PM en Mix Radio.
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1: Atención, mi gente. Este party está totalmente

0: 628-2015.
1: Ahí estoy muy conectado con ustedes. Ya más adelante les voy a contar cómo ganarse boletos para Ryan Castro. Muy fácil, la emisora que comanda Mix Radio. También me pueden ir diciendo que clásico desbloqueamos. Ok, voy a empezar a saludar a Jenny, a Jason, también que empiezan a reportarse. Un saludo para Diana. Dímelo, Francis, ¿cómo estás? Un abracito, Francis. ¿Ya almorzaron? Espero que sí, que han tenido una pausa al medio.

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Se llama Manny Marley. Se llama Chillax. Jueves con Mix Radio.

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1: Hey, ¿cómo vamos? 2:34. Te acompañamos. Mucho calor en Cali, mi gente. A refrescarse, por favor. Hoy sí no le he metido el café en la tarde, la verdad. No, con este calor, solo agüita y hielo para refrescarnos. Les cuento cómo está el clima a esta hora en nuestra ciudad. Según mi teléfono, dice que 32 grados.
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1: Yo no creo. Con sensación de 34. Yo creo que está un poquito más alto, no sé. ¿Ustedes cómo les aparece ahí la temperatura en su teléfono? Cuénteme, 321-820-1015. Si está fuera de la ciudad, fuera del país, un abrazo. Te acompañamos desde la distancia, desde la ciudad de Cali, la sucursal del cielo, Cali, Colombia, la ciudad de la resiliencia, de la gente que mantiene feliz, la gente echada para adelante. Y bueno, venga, voy a saludar a Felipe, que está por ahí, Vanessa, saludo para Diana, el pana Pirri, el Pirri, ¿qué pasó, Pirri? El Brian, Brian mejor, perdón. Solo para David, ¿qué más? Rodrigo, Pedro, dímelo Pedro, ¿cómo estás? Dice por acá, te deseo un excelente turno con la mejor música en tus manos, ya sabes, ¿eh? Vos sabes que aquí no fallamos ni en una. Natalie Flores, ¿cómo vas? ¿Cómo vas, Natalie? ¿Cómo me la trata esta tarde? Galvis, activo desde Argentina. Este man escucha más Mix Radio en Argentina que cuando estaba aquí en Cali. Dímelo, Mauro. Dice, hola, Gallego, me hace un favor para enviarle un feliz cumpleaños a mi papá Néstor Fabián Ospina. Que Dios lo bendiga y cumpla muchos más de parte de su familia. Saludos de Happy Birthday to you. Happy Birthday para Néstor Fabián Ospina. Muchas bendiciones. David Marín dice, dímelo, Gallego. Solo para Jenny, bueno, toda la banda que se empieza a reportar conmigo a través del WhatsApp 321-820-1015. Yo les voy a contar cómo ganarse boletos para Ryan Castro, que será exactamente en un mes. En un mes, hola Grima. Vea, Andrés Ágreda dice, en el mío dice 33 grados, pero yo creo que es 88. Panas, está potente, está potente, está potente el clima hoy. ¿Qué dice por acá, Dani? Dímelo.
2: Hola, Gallego, a mí me parece a 33 grados, 33. Pero la verdad, yo salí ahora al mediodía y eso parece que íbamos a 40. Sí. El sol quema horrible.
1: Este bombón de chocolate blanco se está derritiendo. Es verdad, Dani, gracias por tu reporte. Por acá me dice Juanse. El pana me dice, en Buga me marca 35, que es el chiflado. ¿Cómo vamos? Uy, chiflado, que es lo que está comiendo, mandó una foto de algo sabroso. Hello, Gallego, aquí esperando que la suerte me ayude para ganarme las boletas de Ryan Pana. Préndale una velita a San Ryan Castro y a San Mix Radio. Puede ser tu momento, puede ser tu momento. Ya les voy a contar a los que apenas se conectan con nosotros cómo ganarse los boletos para ir a ver al cantante del gueto en un mes, 17 de octubre, con Mix Radio.

meterle buena vibra, buena actitud a este jueves con Mix Radio. Saludos a la gente que está en ese momento en carretera, que está llegando a la ciudad de Cali, otros saliendo. Los clásicos nos pertenecen. Hoy jueves de TVT, recordando canciones como esta. Escuchen.

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2: 3 de la tarde en punto en Mix Radio.
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0: My Tower, es esa hora de la tarde, 3 de la tarde, 14 minutos. 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
1: 321-820-1015.
0: 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Esta también. ¿Cuál es tu favorita? Esta me gusta. Oh, sí, quiero parcharme una de las nuevas. Esta muy, muy sabrosa. Ay, qué locura. Así que regístrate una vez, tienes tiempo. 321-820-1015, la palabra concierto o el nombre Ryan Castro. 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
0: Veo mucha gente registrándose, me encanta eso. Por ejemplo, Valeria se está registrando, Daniel se está registrando, Steven se está registrando, Valentina se está registrando, Juan se está registrando, Luisa, Gisette, Paola. Así que hágale pues, ahí los espero en el WhatsApp. Por lo pronto, un clásico. Y si escuchas un clásico, donde quiera que estés, se te va a venir a la mente Mix Radio, este es de Arcángel La Maravilla.
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concurso para que se llenen invitaciones para el concierto de Ryan Castro, con esta canción que es tendencia por TikTok, por todas las redes sociales, ¿no? Déjenme, yo hago las averiguaciones correspondientes. 3:35. Venga, va a saludar a todos los que están por ahí activos. Me están diciendo un saludo desde Pachuca. Bueno, está en México. Un abrazo. Me encanta ese país. ¿Qué más está por ahí? Que en estos días estoy en Independencia. Ayer, sí, estoy mal. Estoy en Independencia. Steven también está por ahí. Saludo para Giraldo, para Vanessa, para Mauro. Bueno, muchos oyentes que están ahí activos con Mix Radio en una tarde genial. Por acá estamos hoy jueves de TVT recordando canciones. ¿Se acuerdan de esta? Del Negrito de Ojos Claros. Es un temazo. Súbale un poquito de volumen al radio. Párchese a escuchar Mix Radio en esta tarde.

¿Qué dúo ustedes extrañan? Por ejemplo, yo, Zion y Lennox. De los dúos de la historia del reggaetón, por ejemplo, se han separado la gran mayoría. Zion y Lennox, por ejemplo, mis favoritos, no están juntos. Rakim y Kenway tampoco están juntos. Wisin y Yandel tampoco están juntos. Alexis y Fido se separaron hace poco, no están juntos. Los únicos que andan juntos todavía girando el mundo son

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2: 3:57 en Mix Radio.
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estamos en modo Mix Radio. Hoy estamos hoy a la tarde, mi gente. Hace poquitos minutos. Hoy sí lo sentí, mi gente, hoy. Hace poquito.

0: Pana, ¿ustedes lo sintieron, sí o no? Cuénteme ahí en el WhatsApp 328-20-1015. Para acá, para el sur, sí se sintió. Tembló hace poquito. Si usted no lo sintió, tranquilo, mejor. Estuvo muy, muy, muy suave, pero leve, pero sí, sí lo sentí. 4,4. La profundidad fue superficial. ¿Usted lo sintió o no? Cuénteme ahí en el WhatsApp 321-820-1015. Por acá me dice Mauro. Lo sentí aquí en el puente de los mil días en el carro. Para acá, acá para el sur sí se sintió un toque. De hecho, hasta aquí en la Organización Radio Olímpica se activaron los protocolos de evacuación. ¿Qué dice la gente por acá en el WhatsApp? Buenas.
1: Oh, Galleguín, esos son los triglicéridos que los tiene alto mi socio.
0: ¿Será? No, pero mire que toda la gente me está escribiendo. También. ¿Quién más está por acá? En el norte se sintió. Por acá me están escribiendo. ¿Qué dice Kevin? Dímelo, Kevin.
2: Dímelo, papi, dímelo. Uy, papi, ¿sabes qué? Camellando aquí fuertemente con el viejo Breiner.
0: Saludos al Breiner. Saludos
2: ahí para Breiner.
0: Está bien,
2: pues. Mío, ¿sabes qué? Beca y me saca el carro.
0: ¿En serio?
2: Duro lo sentí.
0: ¿En el carro se sintió? Uy, pana. Dice Brisette Salazar. Hola, Mix, sí lo sentí en el sur. Sebas Bernal dice, no sentí nada. Mejor. Mix. ¿Qué dice Juan Camilo? A ver, a ver.
3: Ey, Miss. Ey, sí, aquí en Jamundí se sintió. Estaba justo en el semáforo.
0: Sí.
3: Se movió el carro.
0: ¿En serio? ¿En el carro se sintió? Bueno, yo estaba aquí programando una vaina y se sintió, pues, levecito. Mix. Pero pues usted sabe que ahorita uno siente medio que se mueve la vaina, nos tienen que salir.
4: Obvio que se sintió, rey. Epa, estaba parqueado en el carro y hizo como tres sacudidas, mano.
0: Sí, sí, sí, sí.
4: Qué mucho calor que está haciendo.
0: Dios nos bendiga. Dios nos bendiga. En el supermercado Tarzán se sintió fuerte. Saludos a mi gente de Tarzán. Aquí están vecinos. Saludos a la gente en Tarzán. Dice, se sintió en la Simón Bolívar por Ciudad 2000. Vengo manejando. Dice María Camila. ¿Quién más se reporta? En nota de voz, 321-820-1015. Grima dice que no lo sintió. En López se sintió. ¿Qué dice Dani? Dímelo, Dani.
5: Gallego, que no sentí nada. Y eso que estoy en el tercer piso.
0: Gracias
5: yo
0: a Dios.
5: Yo encontraba una máquina, una máquina de ira. Yo cada rato con la tentación de que está pendiente.
0: Mejor que no, mejor que no, mejor que no. A las personas nerviosas, si no sintieron, hagan caso omiso a este mensaje.
6: Gallego, sí lo sentimos, sí lo sentimos, íbamos manejando y pim, pim, pim.
0: Sí. Bueno, mucha gente se reporta que sí sintió el
7: temblor. Hábleme, brother.
0: ¿Bien o qué?
7: No, con este sol la gente no anda pendiente de temblor. Brother.
0: Mucho calor.
7: Este sol no es normal.
0: Sí, este sol está pa' que mami. Pa' que mami. ¿Qué dice la banda por acá? 321-820-1015 en el WhatsApp. José me mandó un video, ese video de que es José. Por acá por Imbanaco lo sentí fuerte dentro del carro. Bueno, mucha gente sí sintió el temblor de hace unos minutos.
8: Uy, mano, sí, Galleguito, se sintió. Están instalando un GPS, un carro, padre, eso se movió durísimo el carro. ¿Quién lo está moviendo? ¿Cuál es la vuelta? Se sintió, mano.
0: Bueno, bueno, gracias por el reporte, banda. Gracias a Dios, pues, no nos pasó nada. Estamos aquí, rey. Seguimos desbloqueando clásicos.

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Me imagino que ya se enteraron, ¿no? Está a través de todas las redes sociales, por toda parte, el chisme, el bochinche. Y bueno, y también su declaración oficial, donde Valentina Ferrer, pues que es la mamá del hijo de Balvin, fue su pareja durante muchos años. Decidieron cada uno partir cobijas, cada uno por su lado. Se desean lo mejor y bueno, eso ya todo el mundo está especulando. Pero él este año estuvo con nosotros en una entrevista exclusiva. Y ahí en nuestra última publicación de Instagram y de TikTok, él habla muy bonito sobre ella. Vaya ustedes,

Balvin como se expresa de su expareja de... En cuanto a ella, yo palabras de amor ahí. Esta entrevista fue hace algunos meses atrás. Una entrevista exclusiva a Mix Radio Cali. Así que vaya de una, véasela. Está en nuestra cuenta de Instagram. También es nuestra cuenta de TikTok. Mix Radio Cali. Y opine, opine, opine. Mujeres, vayan ahí y opinen. Hombres también. 4:33. Nosotros esta tarde seguimos tocando éxitos. Eso lo hace Capo. Suena muy bien a esta hora, en la tarde del jueves con Mix Radio.

clásicos de Mix Radio. Hoy jueves de TVT, recordando el dúo de la historia, Wisin y Yandel. Escuchas un clásico, obviamente, tienes en tu radio o dispositivo Mix Radio en la ciudad de Cali. Soy Andrés Gallego. Párchese con Mix Radio de regreso a casa después de un día largo de trabajo. Ya estamos a jueves, mi gente. Estamos a jueves. Ya estamos asegurados ya de nuevo el fin de semana de amor y amistad. ¿Qué van a hacer ustedes? Cuéntenos, ¿cuál es el plan? Desde ya pueden ir comprando el regalito. Más de uno o más de una ya tiene su detalle listo desde hace rato, desde la quincena o antes. Otro esperando que le llegue ese pedido de esas aplicaciones. Ojalá les llegue a tiempo, les llegue pronto. Pásenla muy bien, mi gente. Cuídense mucho, recuerden seguirnos en todas las redes sociales, arroba Mix Radio Cali, en TikTok, en Insta, por todo lado nos encuentran, arroba Mix Radio Cali. Mi nombre es Andrés Gallego, siempre es un placer acompañarlos durante todas las tardes en la emisora que comanda en Colombia, Mix Radio. Aquí está la música.

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3: 4:57 en Mix Radio.
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2: 5:58 en Mix Radio.

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4: 5:59 en Mix Radio.

0: Oiga, que nosotros tenemos el post. Bueno, una entrevista que le hicimos a Balvin cuando le presentó por acá. ¿Quiere usted ir a ver qué fue que habló de Valentina? ¿Quiere usted ir a ver, a darse cuenta ya mismo? Váyase a nuestro Instagram, arroba Mix Radio Cali. Ahí usted conectadísimo con Mix. Y se entera absolutamente de todo lo que pasó en una entrevista donde él precisamente habló muchísimo de la relación que tiene con la que hoy en día le dijo, no, me voy. Ay. Entonces se enteran en nuestras redes sociales, váyase ya mismo, arroba Mix Radio Cali con doble I al final, y se enteran absolutamente todo. ¡Hey, cómo están! Saludo para toda la gente a esta hora de la tarde, ya son las 6:12 minutos, conectados con Mix Radio, desde Cali para Cali, de Cali para todo el mundo. Abrazo para toda la gente que está a esta hora ya regresando a casa, están en el trancón, algunos trabajan un poquito hasta más tarde, otros apenas se preparan para ir al trabajo, pues acá estamos con Mix Radio, con toda la música que tanto les encanta escuchar, y que además me pueden programar al 321-820-1015, ahí a través de nuestro Mix WhatsApp, como siempre conectados.
1: ¿Quién anda en WhatsApp?
0: En un ratito nos enteramos quién anda por ahí en WhatsApp. Soy Ofer Solís, por acá Conexión.
1: Ofer Solís, el boricua.
0: Y hasta ahora, de regreso a casa, nada mejor que tener mucha música ahí, donde quiera que usted vaya. Siempre en modo Mix. Shocking.

0: Adiós, Mauro.
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0: se llama esa canción?
1: Esa canción se llama 50.000 Pics. Pics. 50.000. El Fercho, ¿es una, como una confesión o qué? Es como una confesión ahí, ¿qué pasa? Pay con Granula. 50.000 Pics o Pics. Suena por acá con Mix Radio hasta ahora, ya son las 6:35. 6:35. La gente conectadísima con Mix Radio a esta hora de la tarde, regresando a casa. Oiga, ¿verdad que vuelveis que a temblar? Deben tener, bueno, igual ha temblado. Es que venía lloviendo en las redes sociales. Siempre ha temblado, toda la vida. Lo que pasa es que ahora hay más facilidad de enterarnos con todas las aplicaciones, con tanta información por todo lado, pero siempre la tierra está en movimiento. Pero obviamente eso no descarta que hay que tener pues muchísimo cuidado, tomar medidas, triángulo de la vida, bueno, cantidad de cosas que deben o se debe tener en cuenta. Estamos avanzando por acá con Mix Radio. 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
1: ¿Te imaginas que llegue invitadísimo con el capo?
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1: con ustedes el capo. Ey, manden la palabra concierto, si concierto ya. Solo para Kevin Cardona que anda ahí con Action.
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1: ¿Cómo está el tráfico? El tráfico por la 16 está imposible. No, por Dios. ¿Quieren ustedes ganarse boletas para ver al Ryan Castro? Escriban la palabra concierto o escriban Ryan Castro. La Jonathan Quiseno por ahí está, conectadísimo. Cazur, ay, qué locura.
4: Ay, qué locura.
1: Cristian también.

0: Sánchez también está por ahí. Francisco Díaz, eso, parcero, eso, mandé la palabra. Concierto y listo. ¡Ay, qué locura! El Ryan Castro va a estar por acá con Mix Radio. Es la invitación para que usted no se lo pierda por nada del mundo. Dentro de muy poco, ahí le vamos contando. Por ahora usted sígase inscribiendo en modo Mix.
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0: dice el Bad Bunny con Volví a esta hora de la tarde por acá conectadísimo con Mix Radio. Eso es lo que dicen ustedes. Te lleguen a la casa. ¡Ey, volví! Cena delicioso. Un saludo para los que llegan a su casa, que viven de pronto solos. Llegan a su apartamento, son de otra ciudad. Vienen en Cali. No hay quien los reciba en su casa. Pues, amigos, desde acá les enviamos un abrazo, un saludote para que no se sientan muy solos o muy solas y se parchen con la música de Mix Radio. Saludo también para toda la gente en los diferentes municipios del departamento del Valle del Cauca. Hay mucha gente en el Valle del Cauca escuchándonos. Buga, Palmira, Tuluá, Zarzal, Roldanillo, oyentes en la Unión Valle, Toro Valle, Cartago. Bueno, en el Eje Cafetero también nos escucha muchísimo. Tolima, Huila, bueno, andan en modo Mix, escuchando Mix Radio desde Cali. www.mixradio.com. ¿Ustedes quieren coleccionar algo bien chévere para que lo tengan ahí en su celular? Envíen la palabra reflexión. Reflexión. Envíenla al WhatsApp y todos los días le va a llegar una reflexión diferente. Chévere, como para que usted en un momento que esté como bajo de nota, para esos momentos, por ejemplo, de soledad, que estamos hablando de que están solos, que están trabajando por su familia, pero están en otro lugar del mundo, del país o de o acá en la ciudad, están en otra parte. Se pasaron de apartamento, su papá vive en un lado, pero sus mamás, su papá, su mamá vive en otra parte y usted se cambió de nuevo apartamento, solo, sola. Pues acá lo acompañamos con Mix Radio. Y si quiere una reflexión, escribe la palabra reflexión al WhatsApp 321-820-1015 y así de fácil le va a llegar todos los días una reflexión diferente. Bueno, hágale pues. Son las 6:52 minutos en la tarde para los que van ahí en el trancón. Que reporten cómo está el movimiento. Dicen que la 16 estaba tremendo. Bueno, por acá andan inscribiéndose también. Lucy Sánchez anda por ahí. Troches también está con Exxon. Solda Roda. Solda Roda Hermanos. Ah, bueno, también están ahí Gerald, Victoria, también Francisco Díaz. Bueno, están ahí todo el mundo, muchos participando, otros pidiendo la reflexión. Algunos también enviando la palabra emprender o emprendedor, porque es que el WhatsApp es para hacer muchas, pero muchas cosas. Y con Mix Radio, obvio, estamos muy, pero muy atentos de todo lo que pasa en Mix WhatsApp. Se llama Desde que te tengo, la hace Karim León. Suena muy bien a esta hora.
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2: Ya son las 6:57 minutos. 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